Nate Smith, World on Fire, 6,9, 28 grados centígrados. Ya se despejó. WhatsApp en la cabina, 844-101-6375.

0: 6:12.
1: Temperatura 28 grados.
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16: Un vino joven se tiene que consumir en un periodo corto después de ser embotellado. Un vino reserva puede ser consumido muchos años después. Este tiempo de madurez, tanto en barrica como en botella, otorga a los vinos unos sabores y matices diferentes a los de un vino joven.
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1: Temperatura 28 grados.
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1: Temperatura 27 grados.
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0: 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Son las 6:30.
1: Temperatura 27 grados.
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1: Temperatura, 27 grados centígrados. Por aquí saludo con gusto al buen Javier, que me pone: hola Ángel, aquí reportándome al pase de lista mi Javi. Y un saludo a mi esposa Jasuri y a mi hijo José Alberto. Porfa, si puedes poner la de Creep. Pase de lista para ti, toda la familia, mi hermano. Te dejo con esta versión.

0: Temperatura en los 27 grados centígrados, zona universitaria. Son las 6:35. Seguimos con más. Ahí quedó ese tremendo temazo, mi buen Javi. Algo de Radiohead en versión country, la versión de Creep, mi hermano. WhatsApp en la cabina, 844-101-6375. Y esta tarde no estamos solos. Me refiero en la cabina porque yo sé que siempre estoy todas las tardes con ustedes. Porque me encuentro con una representante de primera. Porque mira, como cada edición de cada año, ya viene todo México salvando vidas. Y para eso está aquí mi querida Adriana. Buenas tardes.
1: Hola, buenas tardes.
0: ¿Qué tal, Adriana? Oye, ¿y ese milagro que vienen aquí?
1: Pues andamos promocionando la carrera para que todo mundo, todo Saltillo se inscriba.
0: ¿Qué es lo que vienes a platicarnos, Adriana?
1: Pues vengo a platicarles un poco sobre la carrera que se hace año con año, Todo México Salvando Vidas. La verdad es que es un evento bastante grande, 32 estados de la República corriendo un mismo día, a la misma hora, con una sola causa en común, apoyar a nuestra institución Cruz Roja.
0: Y por ende, no es la primera edición esta a la que vamos, ¿ya cuál edición es?
1: Ay, es la séptima edición ya.
0: ¿Ya vamos en la letra?
1: En la O, ya en... toca la O de roja.
0: La O de roja, miren nada más. La meta es formar toda la palabra de Cruz Roja Mexicana, toda completa.
1: Ah, eso sí no sé, yo creo que Cruz Roja, pero yo creo que si se extiende, armamos Mexicana.
0: Que nos alcancen los años, ¿verdad?
1: Exactamente.
0: Porque aparentemente, uy, nada más una frase, una palabra, pero no es por año.
1: Exactamente.
0: Es una edición por año y llevamos en la sexta.
1: En la séptima.
0: Séptima edición formando la palabra roja en la letra O. Y es que vaya, Grupo Multimedia del Diario de Coahuila con 88.9 FM está presente en cada edición de la humanitaria institución de la Cruz Roja Mexicana. ¿Cuándo nos toca este evento, mi querida Adriana?
1: Esta carrera tiene fecha para el 6 de septiembre, el domingo 6 de septiembre.
0: ¿Un evento 100% familiar?
1: Claro, desde luego, inclusive hasta mascotas van, o sea, es un evento súper familiar, súper friendly, todo mundo va, está muy padre, la verdad. Los invito a todos a que participen y nos apoyen sobre todo. Acuérdense que todo lo recaudado es para la fundación, más que nada para la institución Cruz Roja.
0: ¿Y cómo nos podemos inscribir, mi querida Adriana?
1: Pues se pueden ir a inscribir a la delegación Saltillo, que está por la Gran Plaza en el bulevar Carlos Avedrop, pero también pueden inscribirse en línea en la página de Cronosport o los domingos en la ruta recreativa. Se está poniendo un grupo de personas a vender boletos también. Si andan por la ruta recreativa, ahí con gusto vendemos el boleto.
0: Entonces, no hay intermediario, bueno, no hay forma de decir que no podemos inscribirnos, ya que tenemos varias opciones, presencial y en línea también. Inclusive pueden ver los eventos pasados, ¿verdad? Pueden ver los eventos pasados en línea.
1: Sí, claro, las fotos están en las páginas oficiales Cruz Roja Delegación Saltillo en Facebook e Instagram y pueden ver fotos de la carrera en las noticias. Está súper padre y no, exactamente, no hay como que algo que te impida que te inscribas.
0: Y es que este evento, como dice la frase, Todo México Salvando Vidas, nos unimos más de ¿cuántos estados?
1: 32 estados.
0: Más de 32 estados en todo México, pues para apoyar a la humanitaria institución de la Cruz Roja Mexicana, donde pues vaya con este tipo de colectivos, se compran aparatos, se compran ambulancias, todo para apoyar a la Cruz Roja Mexicana, pues porque obviamente todos necesitamos alguna vez, sea muy leve o muy alta la ocasión, pero siempre está la Cruz Roja Mexicana presente para cualquier tipo de ocasión, de cualquier tipo de accidente. Y pues vaya, mi querida Adriana, ¿tiene algún costo este tipo de inscripción?
1: Sí, mira, el boleto para la carrera tiene un costo de 300 pesos. De hecho, para la caminata, la carrera de 5 y 10 kilómetros tienen un costo de 300 pesos. Y bueno, las personas con discapacidad tienen un descuento del 100% de descuento.
0: Ellos nada más llegan y se inscriben.
1: Exactamente, les damos su boleto sin ningún reproche.
0: Y este tipo de evento, pues dicen, híjole, qué padre y todo esto, pero no nada más es porque, uy, sí, ya me inscribí, ya participé, que vaya, qué gran satisfacción saber que estás apoyando una buena causa, pero hay retribución ya que se están regalando ciertos premios, ¿verdad?
1: Ah, sí, claro, al final, bueno, todos los participantes con número y físicamente presente participan en la tómbola de regalos, o sea, al final se hace una fiesta, hay rifa, aparte de premiar a los primeros tres lugares, en el femenil de 10K, 5K, en el varonil de 5-10K. También al final todos los participantes entran en una rifa de con muchos premios, bicicletas, electrónicos, electrodomésticos.
0: Así que no nada más es ir a apoyar, si de por sí ya estamos poniendo nuestro granito de arena, apoyando, inscribiéndonos, y pues no sabías que iba a haber todavía premios, pues aquí mi querida Adriana está confirmando que sí hay premios. A mí me ha tocado ver personas que se llevan viajes, híjole, ¿quién no se quiere ir un viaje a la playa? ¿Quién no se quiere ganar unas pantallas, una bicicleta? Pues híjole, si aparte ya estás apoyando y aparte que te retribuyan por eso, por tu obra de suerte y todo eso, pues qué mejor.
1: Sí, claro, la verdad es que está muy padre y la satisfacción de apoyar a una institución que, recuerden, Cruz Roja no recibe apoyo de nadie, se vale por sí misma, entonces la verdad es que es muy importante su apoyo.
0: Así es, una institución 100% independiente, pues vaya, por eso se hace este tipo de eventos, de colectivos, así que ya nos vemos este próximo
1: 6 de septiembre en la ruta recreativa, salimos del Tecnológico de Saltillo. Y acuérdense, hay caminata de 3 kilómetros y carrera de 5 y 10K.
0: ¿Hay premios en general de cada categoría o son premios al final siempre?
1: No, sí hay premiación para categorías femenil, los primeros 3 lugares en los 5 y en los 10 kilómetros.
0: Okay.
1: Y varonil también, primeros 3 lugares en los 5 y en los 10 kilómetros.
0: Y qué mejor que sea un evento 100% familiar y hasta pet friendly. Así que si tú eres de aquellas personas que se van a la ruta recreativa el domingo, pues mira, qué mejor que te inscribas, que participes y que ganes, pues, principalmente la satisfacción de que estás apoyando una buena causa, y quién sabe que la suerte llegará más allá, que te lleves una bicicleta, una pantalla, una tele, o los premios que van a estar ahí. Entonces, ya saben que pueden ver los eventos anteriores en la página.
1: En la página de Cruz Roja, sí, en la Cruz Roja Delegación Saltillo, en Facebook e Instagram, e inclusive pueden ver carreras de todos los estados, de la Ciudad de México, de Culiacán, de todos los lugares pueden ver carreras.
0: Mi querida Adriana, ¿hay algún WhatsApp o algo así directo donde la gente también pueda pedir información o algo?
1: Sí, en las páginas oficiales. La verdad es que ahorita no cuento con el número, pero okay, en la página oficial de la Delegación Saltillo viene el número de WhatsApp al cual puedes preguntar, e inclusive si un día pasas por la Gran Plaza y quieres llegar a preguntar por informes, con mucho gusto te vamos a atender y te vamos a dar lo que necesites saber.
0: Muy bien, mi querida Adriana, pues muchas gracias por habernos visitado esta tarde aquí en 88.9 con tu servidor Ángel Hernández. ¿Algo más que le quieras decir al público de primera?
1: Yo diría que vayan y compren sus boletos, porque el año pasado, semanas antes de la carrera, los boletos se agotaron.
0: Ah, es cupo limitado.
1: Exactamente. Y nos pasó que el año pasado se acabaron los boletos y estamos como locos buscando cómo darle a la gente su participación en la carrera. Entonces, hay muy pocos lugares, se acaban rápido. Entonces, yo diría que vayan y compren sus boletos.
0: Hay una meta, si no mal recuerdo, de inscripciones.
1: Sí, hasta ahorita, hasta donde yo sé, hay 850 participantes. Pero el año pasado inclusive llegamos hasta los 1300 participantes. Entonces, el plan es superar esa cantidad el próximo año.
0: Muy bien.
1: Este año, perdón.
0: Este año y el próximo año y todos los que siguen, ¿eh? Exactamente. Hasta formar incluso la mexicana, si es que todavía estamos aquí.
1: Exactamente.
0: El chiste es que la causa y la buena vibra por 88.9 va a estar presente. Definitivamente nos estamos viendo este domingo 6 de septiembre.
1: Así es.
0: En la ruta recreativa, ¿qué hora arrancamos?
1: Arrancamos a las 7 de la mañana.
0: ¿Tempranito?
1: Sí, claro, porque luego el sol pega fuerte.
0: Muy bien, mi querida Adriana, ¿algo más antes de despedirnos?
1: No, es todo, muchísimas gracias.
0: Muchísimas gracias. Recuerden, la Cruz Roja Mexicana los espera en todo México salvando vidas en la ruta recreativa este domingo 6 de septiembre, inscripción de 300 pesos y pueden inscribirse en...
1: En línea, en la delegación o en la ruta recreativa.
0: Muy bien, yo soy Ángel Hernández, estás en 88.9 FM, vámonos un corte, ya volvemos con más.
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3: Temperatura 27 grados.
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1: 6:57.
2: Temperatura 27.

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6: 7:01.
7: Temperatura 27 grados.
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0: esperanza el gas shale.
1: Amenaza pérdida de semillas la soberanía alimentaria.
0: Enriquecen pueblos indígenas la historia viva de Coahuila.
1: Confirman abasto de medicamento e infraestructura en centros de salud.
0: Coahuila va de avanzada en el fracking, lo dijo Camacho Ortegón.
1: Muere trailero al volcar en autopista Premier en Allende.
0: Alertan por casos de COVID-19 en niños menores de 5 años.
1: Y publican convocatoria de subasta de activos esenciales de AMSA y Minosa. Esto y más aquí en las últimas noticias del Diario de Coahuila.
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0: Iniciamos pasando 2 minutos después de las 7 de la tarde, ya saben, la frontera, una hora más, allá son las 8:02, saludándoles, pero avisándoles cómo va a estar el pronóstico del tiempo mañana sabadito, qué se puede hacer, qué planeamos al aire libre mañana. Aquí le tenemos un buen dato del clima. Ciudad Acuña, por ejemplo, tendrá un día con cielo despejado y soleado. Máxima temperatura 38 grados, mínima 27 grados centígrados.
1: Soleadito también va a estar en Piedras Negras con una máxima de 38 grados, la mínima estará en 25.
0: Nueva Rosita, muy parecido, también se puede hacer la carnita asada este fin de semana, porque el día va a estar despejado y soleado. Mañana, máxima temperatura en Nueva Rosita 38 grados, mínima.

0: Máxima 25.
1: En Monclova se pronostica para el día de mañana poca nubosidad, máxima 37 grados, mínima 25.
0: Torreón, buen clima mañana, máxima temperatura 34 grados centígrados, mínima 22 grados. El día va a estar despejado, va a estar soleado también.
1: En Parras de la Fuente la máxima estará en 30 grados, la mínima en 19, el cielo con poca nubosidad.
0: Y aquí en la capital del estado, mañana va a estar mayormente soleado el día, con una temperatura máxima de 28 grados, mínima 16 grados centígrados. Y la verdad es que somos la envidia de la región centro, que hace calorcito, porque hoy Saltillo, nubladito, rico, buen aire, estuvo muy agradable la tarde, ahorita la tarde-noche. ¿Cómo andamos, Ángel? Platícanos.
2: 27.
0: 27 grados, dice mi compañero Saltillo en estos momentos.
3: Paridad peso dólar.
1: Así cierra el día la paridad peso dólar. A la compra 16 pesos con 81 centavos, a la venta 17 pesos con 13 centavos.
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1: Por supuesto que les damos la bienvenida aquí a las últimas noticias del diario de Coahuila. Diana Medina, Jesús Cervantes en la conducción, Ángel Hernández en los controles de audio de Saltillo, Juan Armando Romo en los de Monclova, en Nueva Rosita Mario Lares y en Piedras Negras Joana Valdés, quien por cierto nos vamos a enlazar más adelante para que nos platique todo lo que está pasando por allá en la frontera. Les agradecemos muchísimo que nos acompañen en esta hora de información. Son las 7:05, 8:05 si nos escucha desde Piedras Negras. Si se queda aquí con nosotros estos próximos 55 minutos, van a enterarse de lo más importante, lo más relevante ocurrido en las últimas horas, que estuvieron recogiendo todo el equipo de reporteros del Grupo Multimedia, el diario de Coahuila, en las regiones centro, carbonífera, norte y sureste. Como todas las tardes, noches, qué gusto saludarte, Diana, ¿cómo estás?
0: Igualmente, compañero, un gusto recíproco. Y pues es viernes, entonces hay que estar al pendiente, descansar tantito este fin de semana para estar listos para la próxima, pero bien informados, bien enterados para poder tomar buenas decisiones. Les recordamos que tenemos un teléfono a su disposición, marquen, es decir, escríbanos un mensaje para darle lectura y que usted también participe en este diálogo de noticias. 844-101-6375, aquí a la orden.
1: Antes de ir con la información, le platico rápidamente que está jugando la final. Se está jugando la final de fútbol varonil México contra Venezuela en estos momentos. Van 2-2. Acaba de iniciar el segundo tiempo, el minuto 47, casi 48, de este partido, en donde se va a definir la medalla de oro. México es el favorito. Esperemos que termine por coronar esta gran actuación que han tenido en estos Juegos Centroamericanos y del Caribe, Santo Domingo 2026. Aquí, así como lo hicimos en el Mundial, aquí le voy platicando todos los cambios, goles, si hay alguna expulsión o cualquier cosa relevante que haya en el partido entre México y Venezuela.
0: Muy bien, pues ahí seguimos con el tema deportivo y vamos de lleno con las noticias.
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0: El aprovechamiento de las reservas del gas shale en Coahuila representa una importante oportunidad de desarrollo económico e industrial para el país y particularmente para las regiones centro, carbonífera y norte, lo dijo el diputado Alfredo Paredes López. Se refirió al reciente anuncio del gobierno federal respecto a la viabilidad para explorar las reservas, los yacimientos de Coahuila. Dijo que conforme a especialistas e inversionistas, la explotación de dicho combustible mediante fractura hidráulica ofrece diversas ventajas, entre ellas el aprovechamiento de las reservas energéticas nacionales, el fortalecimiento también del crecimiento industrial en el norte del país, mayores ingresos para Pemex, la generación de miles de empleos y un crecimiento económico sostenido. Se refirió a la eventual apertura a las inversiones relacionadas con el fracking y dijo que es necesario establecer mecanismos que permitan que las comunidades directamente impactadas por estas actividades reciban beneficios tangibles y transparentes. El legislador recordó que el Fondo Minero e Hidrocarburos fue creado como parte de la Reforma Fiscal 2013 con el objetivo de canalizar recursos a las comunidades afectadas por actividades extractivas. Comentó que ese fondo se financiaba mediante un impuesto especial del 7.5% sobre la utilidad operativa de las empresas dedicadas a la extracción de minerales y gas, además de una contribución adicional para la exportación de oro y plata.
1: En otra información, la escritora Laura Esquivel, autora de Como agua para chocolate, llevada después al cine, una gran película, y luego una serie que, bueno, dividió opiniones, pero esta escritora mexicana mencionó que uno de los principales desafíos económicos y sociales de este siglo XXI será la seguridad alimentaria, al advertir que el actual modelo económico ha favorecido la concentración del control de las semillas y debilitado el conocimiento tradicional relacionado con la producción de alimentos. Durante una conferencia de prensa, la autora señaló que la discusión sobre el desarrollo no puede limitarse al crecimiento económico, sino que debe incorporar la preservación de los recursos naturales, la soberanía alimentaria y la capacidad de las comunidades para producir sus propios alimentos. La escritora argumentó que la sociedad tomó un rumbo que privilegió el crecimiento material sobre otros factores del bienestar colectivo. Señaló que el desarrollo económico se convirtió en el eje del progreso y modificó la manera en que las personas producen, consumen y organizan su vida cotidiana, situación que también impactó en la transmisión de conocimientos familiares relacionados con la alimentación y la salud. En ese contexto, afirmó que el conocimiento doméstico, las recetas tradicionales y los remedios heredados entre generaciones han sido desplazados por procesos industriales y comerciales que concentran la producción de alimentos y medicamentos. El señalamiento durante la conferencia fue la advertencia sobre la pérdida de biodiversidad agrícola. La escritora aseguró que durante los últimos 100 años ha desaparecido el 70% de las semillas del mundo.
0: Tenemos la información. Coahuila alberga a 3 pueblos indígenas que mantienen vivo el legado de identidad, resistencia y preservación cultural: los Kikapú, los Moscogos y la nación Nelipan. En el marco del Día Internacional de los Pueblos Indígenas, su historia recuerda la importancia de reconocer no solo la riqueza de sus tradiciones, sino también la lucha que les ha permitido conservar su identidad a lo largo de los siglos. Cristina Martínez, profesora investigadora de las Facultades de Ciencias Sociales de la UADC, explicó que cada uno tiene un origen, una trayectoria distinta, pero comparten una característica fundamental: la capacidad de adaptarse a los cambios sin perder aquello que los define. En Coahuila, los pueblos indígenas mantienen presencia en distintas regiones de la entidad. Los Kikapúes tienen su principal asentamiento en el nacimiento municipio de Musquis, en la región carbonífera, donde preservar sus tradiciones y formas de vida ahí se da. En esta misma zona se encuentra la comunidad de los Mascogos, asentada en el nacimiento de los negros Mascogos. Por su parte, la nación Nelipan Apache tiene presencia principalmente en municipios del norte de Coahuila, donde diversas comunidades y familias mantienen vivo su legado cultural e identidad. Los Kikapú, provenientes originalmente de la región de los Grandes Lagos, en lo que hoy es Estados Unidos y Canadá, llegaron al norte de México tras ser desplazados de sus territorios. Con el paso del tiempo encontraron en Coahuila un lugar donde establecerse, al mismo tiempo que conservaron su lengua, sus formas de organización y sus ceremonias tradicionales. Uno de los aspectos que más distingue a este pueblo es su fuerte sentido de comunidad. Las decisiones importantes continúan tomándose de manera colectiva mediante consejos familiares y de clanes, una estructura que les ha permitido preservar su autonomía y fortalecer su desarrollo. Además, han sabido aprovechar las las oportunidades que les ha brindado tanto México como Estados Unidos. Vamos a un corte y regresamos con más noticias.
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2: 7:13.
5: Temperatura 27 grados.

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12: 7:16.
13: Temperatura 27 grados.
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1: Regresamos, son las 7 de la tarde con 18 minutos, 8 con 18 en la frontera. Y en más información estatal le platico que los centros de salud rurales de la región sureste de Coahuila lograron mantener el 85% de abasto en medicamento, además de otorgarlo de manera gratuita a la población, lo que se constató el secretario de salud, Eliud Aguirre, en una gira por los centros de salud del Huachichil, San Antonio de las Alazanas, Los Lirios y El Tunal, todos estos dentro del municipio de Arteaga, según informó Raúl Rodríguez, subsecretario de Atención a la Salud, y el jefe de la jurisdicción sanitaria número 8, Raimundo Samarripa, para estar al pendiente de las necesidades y requerimientos. La gira de supervisión a estos centros de salud urbanos y rurales abarcarán en su totalidad en la entidad. Durante este recorrido se revisó que los centros van a contar con insumos, o que contaran con insumos y medicamentos suficientes, además de todo lo necesario para otorgar el servicio a los pacientes, y en especial a los que carecen de servicio de seguridad social como IMSS o ISSSTE. Para ello, en la gira de supervisión se presenció una consulta de telemedicina de una paciente desde el área rural con un médico especialista. La supervisión considera también la revisión de la infraestructura de los centros de salud con la finalidad de dar seguimiento al mantenimiento que se requiere.
2: En otra información, entérese también que como una noticia muy positiva, calificó Luis Fernando Camacho Ortegón, especialista por Coahuila en el proyecto para el desarrollo de hidrocarburos no convencionales o fracking, el anuncio de la presidenta de México, Claudia Sheinbaum Pardo, sobre la viabilidad de impulsar esta industria, cuyo desarrollo tendría como principales beneficiarios a Coahuila, Nuevo León y Tamaulipas. El consenso científico y tecnológico que inició en abril incluye lecciones aprendidas de una visión de futuro, de hacia dónde va la industria del gas en el país y cómo se pueden aplicar las mejores prácticas para los trabajos que van a iniciar, de acuerdo a las sugerencias y opiniones que se le hicieron a este instrumento, que fue procesado con todas las áreas del conocimiento involucradas. De acuerdo con el especialista, en Coahuila ya se han realizado trabajos de exploraciones en el pasado, mientras que Nuevo León cuenta con zonas de gran potencial de desarrollo colindantes con la entidad, principalmente en los bloques Olmos, donde existe una baja densidad poblacional y áreas identificadas como prospectivas para la exploración. Dijo que Nuevo León también cuenta con experiencia en el sector, además de cientos de kilómetros de líneas sísmicas y una trayectoria de entre 40 y 50 años en la industria del gas y el petróleo. Aunque su desarrollo energético no ha alcanzado el nivel que tiene Coahuila, también comentó que la necesidad de la presencia del agua salada, esto evita daño en los mantos superficiales. Camacho Ortegón explicó que se encuentran a más de 1.500 a 3.000 metros y tienen alta concentración de minerales y sales, y que por su profundidad es inapropiada para el consumo humano, agrícola o para la crianza de ganado, pero para uso industrial sí tiene características adecuadas, y eso permitiría evitar el uso de agua no profunda y dulce. Al mismo tiempo, no se descarta la idea de utilizar agua de las plantas tratadoras de aguas residuales de Nuevo León y de Nuevo Laredo, Tamaulipas, como Acuña y Piedras Negras, que cuentan con grandes volúmenes. Finalmente, aseguró que quienes participan en este proyecto tienen como prioridad el desarrollo de México y la justicia social, por lo que aseguró que las decisiones tomadas buscan generar beneficios para la población y fortalecer el bienestar colectivo.
1: Si no le he platicado nada del partido entre México contra Venezuela, es porque pues no ha ocurrido nada, sigue 2-2, minuto 63, el partido está entretrabado en media cancha y con algo más de posibilidades para México, que por cierto es un uniforme bastante bonito el de la selección mexicana, no es el mismo del mundial. Mucha gente se preguntaba por qué no están utilizando el mismo uniforme de la selección mexicana. Recordemos que la que juega en estos juegos del centroamericanos y del Caribe es una selección sub-23, es decir, jugadores de 23 años y menos. Y no están ocupando, o no están utilizando, mejor dicho, el mismo uniforme, porque no es la Federación Mexicana de Fútbol la que está organizando esta selección. sino el Comité Olímpico, y el Comité Olímpico tiene el contrato con una marca diferente, por lo tanto es otro diseño. Y nada más para comentar algo rápidamente, es muy bonito. Es muy bonito el uniforme de México con el jersey y el short en verde, las calcetas en rojo, pero el de Venezuela realmente es muy feo el uniforme, digo, con todo respeto para el...
2: Pues es que está muy
1: X. Sí, sí, sí, y tiene ahí como unos detalles en color café.
2: Me gusta mucho, se ve elegante.
1: Sí, así es.
2: No alcanzo a ver el diseño ahorita, que hay un acercamiento, pero parece que tiene algo, la tela no solo es verde, tiene algún diseñito ahí agradable. Qué interesante. Y al rato vamos a ver ya las camisas en muchos lugares seguramente.
1: Sí,
2: mira, ahí está. Qué bonito, son unas franjas un poquito más oscuras. Oye, el cuello qué lindo con los colores nuestros de verde, rojo, una base negra, sus adornos en blanco acá, muy muy elegante, ¿eh? Y las palabras de México atrás, muy elegante.
1: Sí, así es un gran, gran uniforme. Bueno, pues ahorita a ver qué pasa, que lo más importante es que se lleven la medalla de oro, están jugando por ello. Rápido le platico que en lamentables noticias, un operador de tractocamión perdió la vida la mañana de hoy, luego de que la unidad que conducía, cargada con carbón, volcara sobre la autopista Premier en el tramo de la carretera federal 57 entre Nueva Rosita y Allende. El accidente se reportó alrededor de las 6 de la mañana, a la altura del kilómetro 29, en dirección de sur a norte. La unidad transportaba dos góndolas cuando terminó fuera de control y volcó. Elementos de Protección Civil y bomberos de Allende acudieron al sitio y localizaron el tractocamión severamente dañado. Durante las primeras labores, un hombre que se encontraba a un costado de la carretera alertó a los rescatistas sobre la presencia del conductor en la cabina.
2: En otra información, y hablando en temas de salud, la Secretaría del Estado, la Secretaría de Salud, confirmó que Coahuila registra una incidencia de casos de COVID-19 en la población, la cual afecta principalmente a niños menores de 5 años, quienes presentan mucho riesgo ante esta y otras enfermedades respiratorias. Lo informó el subsecretario de Atención a la Salud, Raúl Rodríguez Sánchez. Lo anterior surge luego de que la médica pediatra y neonatóloga Brenda Haro asegurara que desde hace varias semanas se registran casos de COVID en la comunidad, afectando a adultos y niños. En el caso de los menores, señaló que la enfermedad suele pasar desapercibida al confundirse con un resfriado común. La médica pediatra informó que en su consulta atendió a una paciente de 5 meses de edad que presentó fiebre de 39 grados centígrados y síntomas inmediatos de dificultad respiratoria, como respiración rápida, falta de apetito, decaimiento y una saturación baja del 78%, y que actualmente se encuentra en tratamiento. Explicó que en este caso específico, la bebé tiene un hermanito que presentó un resfriado que solo le duró un día, pero días después la bebé enfermó. En este sentido, el funcionario estatal destacó que el COVID-19 pasó a formar parte del espectro de enfermedades respiratorias junto con el virus sincitial respiratorio y el adenovirus, entre otros. Recalcó que hasta el momento no se han presentado casos graves ni se han registrado brotes por COVID. Aunque la médica pediatra afirmó que existe un brote de COVID-19, el funcionario estatal aseguró que hasta el momento dicha situación no se registra en la entidad. También comentó que para prevenir contagios en las personas que no se han infectado, el funcionario indicó que se debe proteger la vía respiratoria, boca y nariz, y reiteró que el lavado de manos es muy importante, ya que la transmisión se da por gotas de saliva y por contacto directo al tocarse los ojos, la boca y la nariz. Otra vez el tema de ser precavidos, de aplicar todo lo que aprendimos en la pandemia. No quitemos el dedo del renglón. Mire, yo aquí ando con mi solución antiséptica en germanos. O sea, no te cuesta nada traer. Oye, mire, eso. Cada rato estarte frotando las manos con, si no estás en tu casa, para poderte lavar. Uh-huh. Importante. Y ya lo aprendimos. Hay que aplicarlo más cuando vas a tratar niños.
1: Totalmente. Son las 7:27. Vamos un corte y volvemos con más.
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3: Temperatura 26 grados.
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1: Regresamos en más información estatal. Le platico que la Sindicatura de Altos Hornos de México y Minera del Norte dio a conocer que publicó la convocatoria para subasta de los activos esenciales de ambas empresas, con lo que se inicia formalmente la etapa de participación de inversionistas interesados en el proceso de venta, en el marco de los procedimientos de quiebra que enfrentan ambas compañías. Las personas físicas y morales interesadas podrán consultar las bases de la subasta, así como los requisitos, condiciones y plazos para participar a través del portal oficial de AMSA. La publicación de la convocatoria se realizó en cumplimiento del acuerdo emitido el 31 de julio del presente año por la jueza segundo de distrito en materia de concursos mercantiles, mediante el cual fue aprobado el procedimiento especial de enajenación de los activos de AMSA y Minosa. De acuerdo con la convocatoria, la subasta se va a llevar a cabo el próximo 25 de septiembre a las 10 de la mañana en el auditorio del edificio sede del Poder Judicial de la Federación, en la Ciudad de México. La sindicatura exhortó a los posibles participantes a revisar con anticipación la documentación y cumplir con los requisitos establecidos en las bases para garantizar su adecuada participación en el procedimiento.
2: Bueno, pues es momento de escuchar qué está pasando en la frontera y para eso nuestra compañera Joana Valdés, lista para informarnos. Joana, muy buenas tardes, noches allá. Te saludamos con gusto, todos aquí en la cabina, mi compañero Jesús Cervantes, una servidora y la gente que estamos listos para conocer qué pasa en la frontera. ¿Hay estadísticas ya, Joana, de seguridad?
3: ¿Qué tal, compañeros? Muy buenas tardes. Y sí, efectivamente hay estadísticas sobre el tema de seguridad en la ciudad. Y bueno, sabemos que se dio una detención muy importante hace algunos días, que bueno, pues creo que esto deja en claro la coordinación que existe entre las diferentes autoridades, las diferentes corporaciones y sobre todo pues que estamos dando buenos resultados, ¿no?, en materia de seguridad en el estado de Coahuila. Y hablando de ese tema también en el ámbito municipal, déjenme les digo las estadísticas en cuanto a robos, choques y todo lo que de acuerdo a lo que se da a conocer por parte de las autoridades en coordinación obviamente con la Fiscalía del Estado, pues nos proporcionan de información. Y fíjense que en el mes de enero al mes de julio de este año se han registrado alrededor de 112 robos. Esto pues ha disminuido en comparación del año 2025, en donde se suscitaron 128 robos. El robo a casa habitación en 27, robo a vehículo, que son 5, ahí sí va en aumento, fueron 13 en el 2025 en el mismo periodo y ahora pues se han registrado 5. Y el robo a persona con 5 personas, el año pasado fueron 8 en el mismo periodo, y a interior de vehículo una disminución, pues ahora sí que como de 20 robos con 10 nada más en este 2026. En julio, precisamente nada más en el mes de julio, el robo a casa habitación, eso fueron 18 por día, se pudiera decir que se registran un 0.6 y tiene una muy buena efectividad. El robo comercio en el mes de julio se registraron 5 por día, son 3, y en julio también en este mismo mes se registró 15 robos a casa habitación. En robo a vehículo, pues no se registraron en el mes de julio, y a robo a persona, 2 personas. En lo que son los resultados de robos, total de robos fueron 18, con una efectividad del 83%, con 14 recuperados por el Departamento de Seguridad Pública, con un 78% de efectividad. Robos recuperados por otras corporaciones fueron 1, con un 5% de efectividad, y robos pendientes por recuperar, 3. Estas son las estadísticas del mes de julio del 2026. Asimismo, las personas detenidas en el mes fueron 1,484 personas detenidas por faltas administrativas, en donde causar escándalos en la vía pública es el que mayor registra, con 966 personas, consumir sustancias psicotrópicas con 400, permanecer en estado de ebriedad con 73 personas, provocar riña 36, e inmorales con 9 personas detenidas. Estos son los que más predominan en el municipio de Piedras Negras. También fueron puestas a disposición del Ministerio Público 147 personas en el mes de julio. Lo que más predomina es la violencia contra miembros o integrantes de instituciones de seguridad, con 95 personas, los robos con 16, posesión de narcóticos 13, daños con 7 personas, allanamiento de morada con 6 personas, lesiones 3, portación de armas prohibidas 3 personas, amenazas 2, receptación dolosa 1 y abuso de confianza también 1 persona. Asimismo, 13 personas fueron a disposición del Ministerio Público por el delito de posesión de narcóticos. Hay algo que me gustaría comentarles, esto en relación a los accidentes viales. El año pasado, en este mes, en julio del 2025, se registraron 245 accidentes viales, que esto viene dando por resultado 54 por semana y por día 7.9. En este 2026, en el mes de julio, son 190 accidentes, esto es una disminución importante, 42 accidentes por semana, 6.1 por día. Entonces la disminución es importante y yo creo que eso pues se debe también, yo creo que la cantidad de rondines que se realizan por parte de las diferentes corporaciones en el municipio. Los accidentes que se han registrado en el mes de julio de este año fueron 190, donde predomina el no guardar la distancia de seguridad. Afortunadamente no es el uso del teléfono celular como lo hemos visto constantemente. El segundo, el que predomina también en segundo lugar con 31, es invadir el carril de circulación. El tercero es no ceder el derecho de vía con 23 accidentes, no respetar los señalamientos de alto con 19 accidentes, realizar maniobras sin precaución, 15 accidentes, circular exceso de velocidad, 15 accidentes, y no respetar semáforo, 8. Ya de ahí le siguen conducir en estado de ebriedad con 6 personas, falta de precaución al conducir, circular en sentido contrario y circular por la vía que no corresponde. No aparece, de hecho, el estar utilizando el teléfono celular. El último es esquivar vehículo con una persona con un accidente. Entonces yo creo que eso habla bien de la cultura ahora sí, que del uso del teléfono celular al momento de ir conduciendo. El total de infracciones que se realizaron por los vehículos asegurados, total de vehículos asegurados en los operativos antialcohol, son de 229 vehículos nada más en el mes de julio, y el total de infracciones que se registraron en este mismo mes son 2.713. También hubo motocicletas aseguradas con 117 motocicletas, solamente estamos hablando del mes de julio. Por parte también de la unidad de género, los reportes que se atendieron en el mes de julio fueron 263, con 141 que fueron reportes atendidos. Medidas de protección, se realizaron 94 medidas de protección. Eso también habla, yo creo que muy bien, de las mujeres, ¿no?, que reciben algún tipo de agresión y que ahora sí se está haciendo válida la cultura de la denuncia, ¿no? 94 medidas de protección, puestos a disposición de por violencia familiar fueron 26 y puestos a disposición por acoso sexual fueron 2 personas. También se está realizando una encuesta, compañeros, en el municipio, en donde les preguntan a las personas pues si se sienten seguras, qué es lo que hace falta, si están de acuerdo con los operativos, y bueno, pues lo que la gente ha respondido, que se realizaron 258 encuestas, dentro de estas, pues una de las preguntas es qué tipo de problemas se registran en la colonia o qué afectan a los vecinos. Y la que predominó fue con un 91% sin problemas, 21% sin problemas, y otra pues fue el exceso de ruido, que los vecinos se quejan mucho por el exceso de ruido en su colonia, y también las riñas, también con un 14% las riñas son las que también predominan en las diferentes colonias, y la venta o consumo de drogas con un 18%, es lo que la gente responde en este tipo de encuestas. La atención y trato de los policías, con 1% mencionan que es malo, un 11% mencionan que es regular, y bueno con un 41%, excelente con un 47%. Entonces, esta es una de las preguntas que se les realiza a la población. ¿Se aprueban o no a la policía? En su mayoría es que sí aprueban a la policía en el municipio, con un 96%. También se aprueban los operativos antialcohol y todo el mundo está de acuerdo, y un 98% en que sí se aprueban este tipo de operativos. Y la respuesta yo creo que está simplemente en los resultados, ¿no? En los resultados que se han dado tanto como detenciones puestas a disposición del Ministerio Público. Pero yo creo que nos falta un poquito, compañeros, en el tema de la denuncia, porque de nada sirve, yo creo, que las corporaciones realicen las detenciones de las personas que cometen robo a vehículo, a casa de habitación, a comercio, y no pongan la denuncia correspondiente. Yo creo que esto es algo que la Fiscalía ha hecho mucho hincapié, no nada más aquí en Piedra Negra, sino en todos los municipios del estado, en que se realice la denuncia correspondiente, porque pues si no hay una denuncia o no hay un señalamiento, pues entonces no puede haber un seguimiento al caso.
1: No, y que de parte de las autoridades también hay una respuesta y favorable, digamos, porque de otra manera está este círculo vicioso de lo que todos ya sabemos: ¿para qué ponen la denuncia? Nomás vas a perder el tiempo, no va a pasar nada, y entonces mucha gente deja de hacerlo. Importante que se haga, que se ponga la denuncia, pero también que las autoridades hagan su parte para que precisamente la percepción de qué es lo que pasa cuando uno pone una denuncia sea completamente distinta a lo que sucede el día de hoy, ¿no?
2: Sí, porque normalmente uno piensa que vas a ir a estar muchas horas esperando a que te atiendan, que no va a proceder, que no la van a ejecutar, y eso tiene que cambiar, porque las dependencias ya están trabajando, seguramente ya están agilizando todo el trámite, pero hay que informar a las personas que va a ser rápido, que no van a perder mucho tiempo y que al contrario, entonces van a poder dar un dictamen, una sentencia, una consecuencia que el delito, siempre y cuando pues esté la denuncia interpuesta.
1: Y otra cosa también, Joana, recuérdame quiénes son los que están haciendo esta última encuesta, quiénes son las autoridades que le están realizando.
3: Se está realizando el Departamento de Seguridad Pública Municipal en los diferentes centros comerciales o en avenidas de la ciudad.
1: Ok, solamente un apunte, porque digo, no sé si está en proceso y estas 250 y tantas que nos comentabas, digamos, son las primeras que se van a hacer, o si ya cerraron. Estuve revisando aquí en un programa estadístico, y para el número de habitantes que hay en Monclova, para el,
2: ¿Monclova?
1: Pero para Piedras Negras, discúlpame, para Piedras Negras, tendrían que hacer, para que sea confiable, para que sea una encuesta de alta precisión, la muestra no debería bajar de 2,369 personas. Esta muestra que están llevando tiene un rango de error del 6%. No está mal como para darse una idea, pero ya para hacer, para tomar acciones que van a utilizar recursos públicos y demás, no estaría mal extender esa muestra, como les digo, alrededor de 2,300 personas. Con eso ya hay una alta precisión en
2: ese número se parece al número de infracciones que comentó ahorita. ¿Sí? En estos meses, comentó Joana.
3: Sí, de hecho, las encuestas se hacen nada más en puntos específicos, por ejemplo, centros comerciales, como les menciono. Y sí, como lo mencionas, Jesús, sería importante también, yo creo, que extenderla a más lugares y que abarcara a más personas. Estamos hablando que son 258 encuestas que se realizaron en el mes de julio.
1: Sí, no, digo, aplaudo que se haga, que veamos dónde estamos parados, dónde está la percepción de la ciudadanía para poder tomar las mejores acciones. Sí, pero me parece que sí es importante seguir en ese camino y crecerlo. Ahí está el número, 2,369 para la ciudad de Piedras Negras.
2: Ahí está, así de sencillo. Joana, muchísimas gracias por tu información. Es un gusto, como siempre, saber que por medio de ti qué está sucediendo en la frontera.
3: Muchísimas gracias, compañeros. Que tengan un excelente fin de semana.
2: Igualmente, vamos a un corte. Regresamos.
0: 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La primera. 7:45.
4: Temperatura 26 grados.
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5: 7:46.
4: Temperatura 26 grados.
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1: Regresamos, son las 7:47 p.m, 8:47 en la frontera. Sigue 2-2 México contra Venezuela, minuto 88:30. Aquí le voy a estar platicando cualquier situación que pase en este partido por el oro en los centroamericanos. Precisamente de esto nos va a platicar, digamos, la sección deportiva. Toda la información de los deportes trae para nosotros nuestro compañero José Eduardo Higa.
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2: Hola, ¿cómo están? Qué enorme gusto saludarles. Vámonos rapidísimo con la información deportiva del día de hoy. Se acabó la temporada. No voy a hablar más de Zaraperos de Saltillo porque ya lo hemos hecho. Se quedan eliminados. Se habían ilusionado todos, o al menos unos influencers wannabe. Empezaron a ilusionar a toda la afición porque barrieron Aguascalientes. No, qué base tenemos para el otro año. Resulta que pierden la serie contra Tecolotes y pierden la serie por barrida frente a los algodoneros de la Unión Laguna. Un ganado y 5 perdidos en los últimos 6. Entonces, ya pónganse a estudiar y pónganse a profundizar, no le tomen el pelo a la gente. En serio, me da un coraje terrible. Perdóneme, doctor, me voy a calmar. Los Toros de Tijuana son los líderes, acabaron así con 60 ganados y 31 perdidos, 659%. El mejor equipo en toda la historia de la Liga Mexicana de Béisbol en cuanto a porcentaje de efectividad se refiere en una temporada de 90 juegos. 3.28, ¡qué locura! Y recordamos a grandísimos pitchers, bueno, no hay tiempo, pero luego les hablo de ellos. 3 victorias de manera consecutiva barrieron al Caliente de Durango, que queda en segundo lugar, 51 ganados, 42 perdidos, 548 de porcentaje, a 10 juegos del primer lugar, récord parejo de 5-5, pero 3 derrotas consecutivas. Sultanes de Monterrey a 12 en los últimos 10, récord parejo, perdieron su último partido. Los Charros de Jalisco a 13 juegos en los últimos 10, también tienen récord parejo y 3 victorias consecutivas. Los Acereros quedan en quinto puesto a 13 del primer puesto, 6 ganados en los últimos 10. Los algodoneros de la Unión Laguna a 15 terminan barriendo a Zaraperos y 7 victorias en los últimos 10 juegos. Los rieleros quedan fuera a 17 en los últimos 10, apenas ganaron 4. Zaraperos terminan con 55 derrotas, 409 de porcentaje a 23 juegos del primer puesto, 5 ganados en los últimos 10 juegos, pero 4 derrotas consecutivas. Los Tecos terminan a 25, 6 ganados en los últimos 10. Dorados a 26 y en los últimos 2, en los últimos 10 ganaron 2. En el sur, Diablos primero, 64 victorias. Olmecas a 9.5. Piratas a 12. Pericos a 13.5. Bravos a 14. Guerreros a 16. Son los calificados. Para Grupo Multimedia, el Diario de Coahuila informa, José Eduardo Higa.
0: Nacional.
3: Vamos con la información nacional cuando son las 7:50 p.m. A casi 40 años de la última visita de un papa a Argentina, muchos católicos recibieron la noticia del viaje de León XIV al país sudamericano en noviembre, como una señal divina en medio de las penurias económicas que llevaron a millones de argentinos a endeudarse para sobrevivir. Espero que el Papa venga a ayudar a los pobres como yo, dijo María Ruiz Díaz, una jubilada de 70 años, que como cada 7 de agosto acudió hoy a la parroquia de San Cayetano de Buenos Aires a rezar al Santo Católico del Trabajo. El país no la está pasando bien, hay muchos hermanos necesitados, opinó Santiago Olave, de 60 años, entre decenas de devotos que aguardaban por ingresar al santuario ubicado en el barrio de Liniers. El Papa puede abrir corazones y mentes. El Vaticano anunció el miércoles que el Papa visitará Argentina, la patria de su predecesor Francisco, del 8 al 11 de noviembre, como parte de su primer gira por Latinoamérica, que también incluye Uruguay y Perú. El último líder de la Iglesia Católica que pisó suelo argentino fue Juan Pablo II en abril del 87. Francisco nunca regresó a la Argentina, donde el catolicismo es la religión mayoritaria, desde que asumió su pontificado en el 2013. La llegada de León XIV se produce en momentos en que la Iglesia Católica Argentina viene alertando sobre un deterioro alarmante en las condiciones de vida de los sectores más postergados como consecuencia del plan de austeridad del presidente liberal Javier Milei, que en 3 años ha logrado desacelerar la inflación y reducir drásticamente el déficit fiscal, pero con un alto costo social. La caída de salarios y pensiones es simultáneo a un aumento del costo del transporte público, las tarifas de gas, de luz, alquileres y alimentos, ha provocado que millones de argentinos tengan que endeudarse para subsistir. El Banco Central ha reportado un crecimiento constante de la morosidad con bancos y entidades no financieras en los últimos 19 meses. De los 20 millones de deudores con bancos y billeteras virtuales, los morosos suman cerca de 4 millones, en su mayoría jóvenes de entre 18 y 34 años. El arzobispo de Buenos Aires, Monseñor Jorge García Cuerva, al encabezar la misa en el santuario del patrono del trabajo, decenas de devotos levantaban mientras espigas de trigo con la imagen del santo, dijo: con el Papa León decimos que la libertad económica no puede ser absoluta y debe medirse siempre en función del bien común y de la dignidad de cada persona. Eso fue lo que dijo. En coincidencia con el anuncio de la gira de León 14, la parroquia colocó al lado de la imagen del santo una maqueta de cartón representando al Papa junto a una anciana, una discapacitada en silla de ruedas, un mendigo y una maestra, debajo de la leyenda: San Cayetano, aquí tienes a tu pueblo. Durante su estadía, León XIV visitará el santuario de la Virgen de Luján, patrona de Argentina, en esa localidad al oeste de la capital y la provincia de Córdoba. La agenda completa de actividades todavía no fue anunciada.
1: En más información, la decisión de Estados Unidos de suspender la entrada de aguacate mexicano a su territorio va a traer repercusiones a las familias de Michoacán, pero no en las de productores de Jalisco, de acuerdo con el Grupo Consultor de Mercados Agrícolas. En el mes de agosto, las exportaciones de dicha fruta al país vecino del norte ascienden a 20 mil toneladas a la semana, poco más de 80 mil al mes, de acuerdo con cálculos del Universal, basados en las estadísticas del Departamento de Comercio de la Unión Americana, de la Secretaría de Agricultura y Productores de Aguacate. Este producto es el segundo más exportado de México al mundo. La temporada de mayor exportación de ese alimento se registra en las primeras semanas o en las semanas previas al Super Bowl, por lo que entre enero y febrero de cada año, en promedio se envían cargamentos a la Unión Americana por un monto de 27 mil a 30 mil toneladas a la semana. De acuerdo con productores, en agosto se exporta entre el 60 y el 70% del monto de los mejores meses. El Grupo Consultor de Mercados Agrícolas dijo que Jalisco conserva la autorización para exportar aguacate a los Estados Unidos, sin embargo, representa solamente el 12% de la producción nacional, mientras que Michoacán concentra aproximadamente 73%.
3: El titular de la Secretaría de Salud de nuestro país, David Kershenovich, descartó un brote activo de ciclosporiasis en México, estamos hablando de la conocida como diarrea explosiva, y reportó 33 casos al 31 de julio, lo que representa aproximadamente el 0.00002% de la población y ninguna muerte. En la conferencia mañanera de la presidenta Sheinbaum, de hoy en Palacio Nacional, también se informó que se investiga un presunto brote de salmonelosis en Chiles de Nuevo León. El secretario de Salud expuso que recientemente ha habido un brote en Estados Unidos de ciclosporiasis, infección causada por un parásito que es tratable y es de muy baja mortalidad. Eso sucede en nuestro país. Aseguró al titular de la Secretaría de Salud que México tiene una vigilancia epidemiológica y sanitaria muy activa para tratar de proteger a la población con acciones como el trabajo conjunto con autoridades con Estados Unidos, donde hay diversos casos de esta situación, y para evitarlos recomendó lavar frutas y verduras con agua limpia y potable antes de consumirlas, pelarlas o cocinarlas, lavarse las manos con agua y jabón al menos 20 segundos antes de preparar alimentos, antes de comer, después de usar el baño, consumir agua potable, consumir agua hervida si es necesario. Kershenovich se comprometió a seguir informando sobre este tema.
1: Bueno, con esto llegamos al final de este espacio informativo, agradeciéndole muchísimo que nos haya acompañado en esta hora de información. Ángel Hernández en los controles de audio, yo soy Jesús Cervantes y ya sabe, como siempre, le recomiendo leer antes de dormir.
3: Gracias, hasta el lunes, pórtese más bien, cuídese muy bien y pórtese como se le antoje. Soy Diana Medina.
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2: Son las 8.
3: Temperatura 26 grados.
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1: 8:13.
2: Temperatura 26 grados.
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0: 8:15.
2: Temperatura 26 grados.
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1: Temperatura 25 grados Celsius.
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4: Las 8:28.
1: Temperatura 25 grados Celsius.
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1: Temperatura 25 grados Celsius.
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1: Temperatura 25 grados Celsius.
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1: 8:58.
2: Temperatura 25 grados Celsius.
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1: Temperatura 25 grados Celsius.
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7: Soy Marcelo de la Peña Ochoa y hoy las breves en acción apuntan directo al talento mexicano. El tirador coahuilense Edson Ramírez le dio al blanco en los Juegos Centroamericanos y del Caribe Santo Domingo 2026. El seleccionado mexicano conquistó 4 medallas, 2 de oro y 2 de bronce. Se coronó campeón individual y por equipos varonil en rifle de aire a 10 metros. Además, consiguió el bronce por equipos mixtos en esa misma modalidad y otro tercer lugar por equipos en rifle de 3 posiciones. 4 medallas que confirman la calidad y precisión de uno de los grandes referentes del tiro deportivo mexicano. Edson apuntó al podio para México, disparó con precisión y regresó con 4 medallas para Coahuila. Continúa dándole al blanco a la historia por la primera 88.9 FM del grupo multimedia El Diario de Coahuila.
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0: 9:14.
1: Temperatura 25 grados Celsius.
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1: 9:26. Temperatura 23 grados Celsius.
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1: Temperatura 23 grados Celsius.
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0: 9.43.
1: Temperatura 23 grados Celsius.
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0: 9:44.
1: Temperatura 23 grados Celsius.
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1: 9:57.
2: Temperatura 23 grados Celsius.
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1: 9:58.
2: Temperatura 23 grados Celsius.
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1: Temperatura 23 grados Celsius.
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0: 10:13.
1: Temperatura 23 grados Celsius.
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1: Temperatura 22 grados Celsius.
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1: Temperatura 22 grados Celsius.
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1: Temperatura 22 grados Celsius.
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1: Temperatura 22 grados Celsius.
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1: Temperatura 22 grados Celsius.
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0: 11:12.
1: Temperatura 22 grados Celsius.
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1: Temperatura 21 grados Celsius.
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1: Temperatura 21 grados Celsius.
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1: Temperatura 21 grados Celsius.
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0: 11:42.
1: Temperatura 21 grados Celsius.
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1: Con 52.
2: Temperatura 21 grados Celsius.

0: 11:53.
1: Temperatura 21 grados Celsius.
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2: 11:56.
3: Temperatura 21 grados Celsius.
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1: Temperatura, 21 grados Celsius.

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1: Y la temperatura, 20 grados.
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1: Y la temperatura, 20 grados.
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1: Y la temperatura, 20 grados.

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1: Y la temperatura, 20 grados.

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1: Y la temperatura 20 grados.

0: 1:28.
1: Y la temperatura, 19 grados.
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0: 1:29.
1: Y la temperatura, 19 grados.
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1: 1:45.
2: Y la temperatura, 19 grados.

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2: 1:49.
3: Y la temperatura, 19 grados.

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1: Y la temperatura, 19 grados.

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2: 2.5. Y la temperatura, 19 grados.

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1: 2:19.
2: Y la temperatura, 19 grados.

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1: Las 2:22.
2: Y la temperatura 19 grados.

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1: 227.
2: Y la temperatura, 19 grados.
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1: Las 2:28.
2: Y la temperatura, 19 grados.
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1: 2:37.
2: Y la temperatura, 19 grados.

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1: 2:51 minutos.
2: Y la temperatura 19 grados.

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1: Y la temperatura, 19 grados.

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1: 3:11
2: y la temperatura 19 grados.

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1: 314. Y la temperatura 19 grados.

0: 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Las 3:20.
1: Y la temperatura 19 grados.

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1: Y la temperatura, 18 grados.
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1: 3:28.
2: Y la temperatura, 18 grados.
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1: Y la temperatura, 18 grados.

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1: Y la temperatura 18 grados.

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1: Las 3:45.
2: Y la temperatura, 18 grados.

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1: Y la temperatura, 18 grados. 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
2: 3:51 minutos.
3: Y la temperatura 18 grados.

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1: Y la temperatura, 18 grados.

0: 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La primera, las 4:10.
1: Y la temperatura, 18 grados.

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1: Y la temperatura, 18 grados.

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1: 4:21 minutos.
2: Y la temperatura, 18 grados.

0: 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Las 4:26.
1: Y la temperatura, 18 grados.
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1: Y la temperatura, 18 grados.
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1: Y la temperatura, 18 grados.

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1: Y la temperatura, 18 grados.

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1: 5:01.
2: Y la temperatura, 18 grados.

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1: Y la temperatura, 18 grados.
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1: 5:16.
2: Y la temperatura, 18 grados.

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1: 526.
2: Y la temperatura, 17 grados.
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1: 5:27.
2: Y la temperatura, 17 grados.
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1: Las 5:42.
2: Y la temperatura 17 grados.

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1: 5:49.
2: Y la temperatura 17 grados.

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1: Y la temperatura, 17 grados.
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1: Las 5:56.
2: Y la temperatura, 17 grados.

0: 5:58.
1: Y la temperatura, 17 grados.
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4: Bienvenidas y bienvenidos a Revista del Consumidor Radio. Soy Joy Ramírez y en esta ocasión nos acompaña la chef Erika Fonseca para preparar el platillo Sabio Profeco de este mes. Muchas gracias por acompañarnos, bienvenida.
5: Vamos a preparar unas deliciosas setas al pibil. Para preparar nuestro platillo necesitaremos 4 tazas de setas deshebradas, media cebolla fileteada, 30 gramos de pasta de achiote, un clavo de olor, 2 pimientas gordas, 1/4 de taza de vinagre blanco, 1 taza de jugo de naranja agria, 2 chiles guajillos y 1 cucharada de aceite. Para la cebolla encurtida, media cebolla morada fileteada, 2 chiles habaneros fileteados, 1/4 de taza de vinagre blanco o de manzana, el jugo de 2 limones, 1 cucharadita de comino en polvo, 1 cucharadita de orégano seco, media cucharada de aceite de oliva y sal y pimienta. Para la salsa de habanero que acompañará al platillo vamos a ocupar 5 chiles habaneros, 2 dientes de ajo asados, 1/4 de cebolla, el jugo de un limón y 1/4 de taza de aceite de oliva. Y finalmente, para servir nuestro platillo, medio kilogramo de tortillas y 1 taza de frijoles molidos. Para el adobo de nuestras setas al pibil, comenzaremos desvenando nuestros chiles guajillos, retirando el tallo y todas las semillas. Ahora directamente al fuego, llevamos los chiles por aproximadamente 8 segundos para asar. Se darán cuenta que están listos cuando la piel de los chiles se encuentra brillosa. Esto hacemos para liberar todo el aceite de nuestros chiles. Después, los remojamos en agua caliente de 10 a 15 minutos para suavizarlos. Para preparar nuestro adobo, licuamos los chiles guajillos, el achiote, el vinagre, el jugo de naranja, el clavo, la pimienta gorda y un toque de sal. Ojo, si consiguen naranja agria, pueden omitir el vinagre. Licuamos muy bien y reservamos. Ahora, calentamos el aceite vegetal en una sartén y acitronamos la cebolla por un par de minutos. Después, agregamos las setas previamente deshebradas e incorporamos con la cebolla. Antes de que las setas suelten todo su jugo, agregamos el adobo y mezclamos hasta que todas queden cubiertas.

nuestra salsa de habanero. En un comal colocamos los chiles habaneros, el ajo y la cebolla y los asamos hasta que estén tatemados. De esta manera sueltan todos los aceites. Después los retiramos del fuego y los llevamos a licuar con la cebolla, jugo de limón, sal y pimienta. Ahora

0: suave y de color morado. Finalmente, para servir nuestro platillo, calentamos muy bien las tortillas y untamos un poco de frijoles negros molidos. Agregamos nuestras setas al pibil y acompañamos con la cebolla encurtida y la salsa habanero al gusto. ¡Listo! Ya podemos disfrutar nuestros tacos de setas al pibil. Recuerden que el platillo Sabio Profeco es muy fácil de preparar, tiene buen sabor, aporta un balance nutricional y rinde para varias porciones. Anímense a prepararlo y cuéntenos en nuestras redes sociales cómo les fue. No olviden que también pueden ver esta receta en nuestro canal de YouTube Profeco TV. Yo soy la chef Erika Fonseca y fue un gusto cocinar con ustedes en Revista del Consumidor Radio.
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2: Ahora cuéntanos, una vez que ya nos has platicado la receta y el procedimiento, queremos saber acerca de tu cocina y también de ti, ¿cómo fue que empezaste tu camino en la gastronomía?
0: Pues mira, yo primero les quiero contar esto, yo no quería estudiar gastronomía, yo quería ser doctora. Entonces mi meta era como salvar a la gente de ser diabético. Era como mi sueño, porque mi mamá es diabética.
2: Tu objetivo.
0: Entonces,
2: ¿no?
0: Ajá, era como mi objetivo siendo doctora. Entonces, bueno, por mil cosas no logré como ya mantenerme ahí en la carrera. Solo estuve 6 meses y después me gustaba mucho cocinar desde chiquita. Eso sí, con mi abuelita paterna y con mi mamá, pues siempre me involucraron en la cocina. Y dije, bueno, pues será como otra rama en la que a lo mejor yo puedo hacer algo por las personas en esta cuestión del cuidado, ¿no? De la salud. Y por eso creo que la gastronomía me llamó la atención, porque creo que a través de la alimentación, pues obviamente podemos mantenernos sanos, ¿no? A través de lo que le damos a nuestro cuerpo. Y por eso fue que empecé a decidir estudiar gastronomía. Soy licenciada en gastronomía.
2: ¿Y actualmente cómo definirías tu cocina?
0: Mi cocina es práctica, balanceada. Sí cuido muchísimo que sea balanceada y que sea creativa también, ¿no? Que no te aburras utilizando el mismo ingrediente, sino que también le des cierta variedad, ¿no?
2: Versatilidad.
0: Exacto.
2: También. Y respecto a la combinación de ingredientes, me llama la atención el platillo de este mes, que fue

0: que el platillo
1: con
0: carne de cerdo, ¿no?
1: Sí, es como la clásica.
0: Ajá. ¿Y cómo fue que tú pensaste en las setas?
1: Pues mira, te voy a compartir algo. Hace unos años, no, ya bastantes años, fui vegetariana. Y dejé de serlo por una razón muy, muy buena. Yo daba clases de cocina mexicana. Entonces era un poco complejo cuando había, no sé, receta de carnitas, receta de cochinita pibil, receta de tacos, no sé, tacos al pastor, infinidad de recetas que llevan proteína animal. Y cuando las probaba, pues me caían muy mal, ¿no? El organismo es muy inteligente, nuestro cuerpo es muy inteligente. Y si tú le empiezas a acostumbrar a darle cierto tipo de alimento, obviamente le dejas de dar uno, va a reaccionar y eso es muy normal. Entonces, pues fue imposible, ¿no? De esta forma, o me enfermaba o también no probaba los platillos de mis alumnos. Entonces decidí no, pero en esa búsqueda de recetas, que yo soy muy taquera, entonces decía que un taco que me guste mucho es el de cochinita pibil, la verdad, ¿no?
0: Sí.
1: Entonces dije, ¿cómo lo puedo hacer para que no extrañe un taco de cochinita pibil? Entonces dije, claro, las setas, me gusta mucho utilizar las setas porque tienen la consistencia como de carne, como carnosita.
0: Sí, la textura.
1: No, la textura.
0: La textura.
1: Generalmente los hongos, las setas y también los hongos portobelo tienen esa textura que es como carnosa y hasta la forma en que como la deshebramos se ve como si fuera carne. Y ya de paso, pues tienes toda tu porción de verduras, ¿no? Que eso es lo que siempre busco en mi comida de todos los días. Por eso es que se me ocurrió ese tipo de receta, que adaptar una, o sea, la que ya existe de cochinita, pues hay que convertirla a una receta que tenga más fibra. ¿Y cómo? Pues haciéndola con setas.
0: Y ya habías colaborado con nosotros,
1: sí,
0: ¿no?
1: Sí, el año pasado, a principios de año, recuerdo, hicimos una receta de mole de olla verde.
0: ¿Y cuál ha sido tu experiencia de venir aquí a la grabación,
1: yo
0: de colaborar
1: quedo
0: acá?
1: Fascinada, porque he aprendido yo, y también sé que al transmitir una receta así, ¿no? Que quede práctica, alcanzable,

0: económica y nutritiva, pues siento que ya dejé un granito.
1: Sí, para que repliquen la receta. Y finalmente, ¿cuál sería tu consejo para que justo las personas se acerquen de nuevo a la cocina y tengan este acercamiento con los ingredientes?
0: Pues yo, mi consejo sería, vayan a los mercados y que se animen un día, que compren un espárrago, unas calabazas, lleguen a su casa y las cocinen, ¿no? Yo creo que a través de Profeco en el canal pueden encontrar muchísimas recetas. Entonces es eso, que se animen, que se dé la oportunidad de fallar también, porque así es la cocina, un poquito prueba y error, y sería eso. Que se animen a probar ingredientes que a lo mejor nunca han probado y que se pueden sorprender un montón con el sabor y que hasta pueden descubrir una técnica maravillosa de cómo saben más ricos, ¿no? Okay. Ese sería como mi mayor consejo, que visiten mercados, supermercados, que compren un ingrediente, el que quieran, y que lleguen a cocinar.
1: Que se atrevan.
0: Sí.
1: Bueno, pues muchas gracias por esta plática, por acompañarnos y por enseñarnos esta versatilidad de las setas al pibil.
0: Contrario, muchas gracias a ustedes y espero nos veamos muy pronto.
1: Seguro que sí. Los invitamos y las invitamos a que consulten nuestras redes sociales y que acudan al canal de Profeco TV en YouTube.
0: Gracias.
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4: Y la temperatura, 17 grados.
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1: 6:17.
2: Y la temperatura, 17 grados.

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1: 6:21.
2: Y la temperatura, 17 grados.

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1: 6:27.
2: Y la temperatura, 17 grados.
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1: 6:31.
2: Y la temperatura, 17 grados.
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1: Y la temperatura, 17 grados.

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1: Y la temperatura, 17 grados.

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1: Y la temperatura 17 grados.

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1: Y la temperatura, 17 grados.
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0: 7:01.
1: Y la temperatura, 17 grados.
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4: Y la temperatura, 17 grados.

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1: Y la temperatura, 17 grados.

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1: 7:18.
2: Y la temperatura, 17 grados.

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4: 729.
5: Y la temperatura, 17 grados.
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22: Y la temperatura, 17 grados.
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23: Días, ya estamos listos con la información en este sábado 8 de agosto. Le invitamos a que se quede con nosotros durante los próximos minutos. Le estaremos informando en las noticias locales. Embellecen y dan mantenimiento a Saltillo. Además, en información estatal, alertan por casos de COVID-19 en menores de 5 años. Además, en el panorama nacional, suspensión de exportaciones de aguacate a Estados Unidos genera afectación. En lo internacional, los católicos argentinos rezan para que pronto hay una pronta visita de León 14 y alivia así sus penurias económicas. De esto y más, se enteres en las páginas del Diario de Coahuila y en este su espacio de noticias.
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23: El pronóstico para Saltillo este fin de semana: esperamos hoy sábado 27 grados de máxima, mientras que la mínima será de 18, con un cielo mayormente soleado. Para el día de mañana, 28 máxima, mínima 19, poca nubosidad. El día lunes, máxima de 29, mínima de 20 centígrados, con un cielo mayormente nublado. En los municipios de la región sureste, este sábado 8, estarán las condiciones del clima de la siguiente forma: Ramos Arizpe, hoy máxima de 30, mínima de 18, Arteaga, máxima de 26, mínima de 17, General Cepeda, máxima de 28, mínima de 19. Parras de la Fuente, máxima de 29 y mínima de 19 centígrados. Todos estos, parte de la región sureste, todos estos municipios presentan cielo parcialmente nublado, aunque no se reportan probabilidades de lluvia.
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23: Los católicos argentinos rezan para que la visita de León XIV alivie sus penurias económicas. A casi 40 años de la última visita de un papa a la Argentina, muchos católicos recibieron la noticia del viaje de León XIV al país sudamericano en noviembre como una señal divina en medio de las penurias económicas que llevaron a millones de argentinos a endeudarse para sobrevivir. Espero que el papa venga a ayudar a los pobres como yo, dijo María Ruiz. Y es que, bueno, pues millones de personas están pasando por una situación difícil en la economía, y el líder católico pues obviamente tendrá una derrama económica, además de, bueno, pues la presencia de él para los católicos allá significa una posibilidad del milagro que pueda llevar a su país a un mejor estadía de económica. Bueno, coinciden. En este caso también se dio las declaraciones de Santiago Olave, un hombre de 60 años, que dice: el país no le está pasando bien, hay muchos hermanos necesitados. El Vaticano anunció este miércoles que el Papa estaría en la patria de su predecesor Francisco entre el 8 y el 11 de noviembre como parte de su primera gira por Latinoamérica, que también incluirá Uruguay y Perú. El último líder de la Iglesia Católica que pisó suelo como parte de su gira en Latinoamérica, pues fue Juan Pablo II, en el año de 1987. Tenemos más información del ámbito internacional. Recuerde que esto y más lo tiene también en las páginas del Diario de Coahuila y en sus espacios en internet, ya sea en la página del Diario de Coahuila o a través de su aplicación nos encuentra con esto y más información. El ICE publicará grabaciones de cámaras corporales y las que pues disponen sus agentes. Esto, si se redunda el interés, el Servicio de Inmigración y Control de Aduanas dispone a equipar a sus agentes con cámaras corporales en los próximos 2 meses. La política de la agencia le otorga un amplio control sobre las grabaciones, cuáles podrían hacer o no públicas, al especificar que cualquier divulgación debe redundar en su mejor interés. Así, bueno, pues si ellos consideran que no es para su mejor interés, pues no las harán públicas. Tras años de demoras, el ICE señaló que sus agentes de campo en todo el país contarán con este dispositivo corporal para finales de septiembre. El despliegue se produce después de los recientes tiroteos mortales protagonizados por agentes que aplican la ofensiva migratoria del presidente Donald Trump, lo que ha intensificado la presión para la asunción de responsabilidades, algo que las cámaras podrían facilitar. Pero la política de las cámaras corporales de la agencia podría significar que los contribuyentes que están aportando decenas de millones de dólares para sufragar estos dispositivos, pues se quedarían con esta absoluta ignorancia en algunos casos de alto perfil, a menos pues que pues la policía considere, las autoridades consideren que es necesaria la divulgación de las imágenes, porque le decía, bueno, pues se reservan prácticamente el derecho de hacerlo o no, dependiendo de si se supone que daría una mejor posibilidad de esclarecer casos, pero bueno, pues son alrededor de 30.9 millones de dólares para comprar equipos de cámaras corporales a Axon, la empresa con sede en Arizona que también fabrica pistolas Taser, y según las muestran los registros de gasto federal, la partida se abrió un día después del tiroteo mortal en Maine, en donde un automovilista de 25 años falleció a manos de un agente del ICE con antecedentes de comportamiento violento.
21: Nacional.
23: Y como ya le habíamos dado a conocer durante la semana, esta cuestión de la suspensión de exportaciones de aguacate a Estados Unidos, pues ya es una afectación que se da ya que se suspendió la entrada del aguacate mexicano a territorio estadounidense, con repercusiones en familias de Michoacán, pero no en las de producción de Jalisco. De acuerdo con el grupo de consultor de mercados agrícolas, en el mes de agosto las exportaciones de dicha fruta al país vecino del norte ascienden a 20.000 toneladas a la semana, poco más de 80.000 al mes, y de acuerdo con los cálculos basados en las estadísticas del Departamento de Comercio de la Unión Americana, de la Secretaría de Agricultura y de Productores de Aguacate, este producto agrícola es el segundo más exportado de México al mundo. La temporada de mayor exportación de este alimento se registra en las semanas previas al Super Bowl, con lo que entre enero y febrero, de cada año en promedio se envían cargamentos a la Unión Americana por un monto de los 27.000 a 30.000 toneladas a la semana. De acuerdo con productores, en agosto se exportan entre el 60 y 70% del monto de los mejores meses. El grupo consultor de mercados agrícolas dijo que Jalisco conserva la autorización para exportar aguacate, sin embargo, representa solamente el 12% de la producción nacional, mientras que Michoacán tiene aproximadamente el 73%. Hay otros estados productores de esta fruta que, pues aunque su producción es menor, como por ejemplo el Estado de México, que aporta 5%, Nayarit 3%, Morelos 2% y el resto de las entidades alrededor del 5%. De acuerdo a la consultoría, la producción jalisciense puede compensar parcialmente la interrupción, pero no sustituir los volúmenes que normalmente se enviaban desde Michoacán. Tenemos más información del ámbito nacional. También le invitamos a que nos siga en nuestras redes sociales como Twitter e Instagram. También ahí podrá encontrar la información más relevante al momento. Y bueno, pues complementarla después con las lecturas en las páginas del diario de Coahuila. Se vinculó a proceso al R1 por posesión de armas y narcotráfico. La Fiscalía General de la República informó que logró la vinculación del R1 Ramón Ángel Álvarez y bueno, aportación de armas de fuego de uso exclusivo de las Fuerzas Armadas contra pues estas modalidades de posesión con fines de comercio de el clorhidrato de metanfetamina y cocaína. Junto a él, Jesús N. fue detenido pues con el líder de los R's. Así, bueno, pues se da esta información respecto a el combate al narcotráfico. En el caso de Ayotzinapa, también se reporta otra detención. Esta es, pues no se resuelve la crisis, la detención del exgobernador de Guerrero, Ángel Aguirre Rivero, por su presunta responsabilidad en la desaparición de los 43 estudiantes de la Escuela Normal Rural Raúl Isidro Burgos de Ayotzinapa. Reactiva el debate sobre uno de los casos más emblemáticos de desaparición forzada en México, pero no modifica los expedientes estructurales del Estado para garantizar verdad y justicia. Salvador Guerrero, el director de la Clínica Jurídica para Personas Refugiadas de la Universidad Iberoamericana, señaló que más allá de las nuevas acciones judiciales, el caso de Ayotzinapa continúa evidenciando las limitaciones institucionales para investigar desapariciones, identificar a las víctimas y sancionar a los responsables.
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23: Pues mire, en las semanas anteriores hubo pues un auge en las clínicas, sobre todo en el ISSSTE. Le puedo decir que de pronto usted iba y ya el que no traía cubrebocas pues era el raro, ¿verdad? Porque pues se habló de un brote en las instalaciones de la clínica. Que obviamente si es un brote en las instalaciones de la clínica, pues la gente se lo lleva a sus casas y lo reparte allá, ¿verdad? En teoría, pues deberíamos estar todos cuidándonos otra vez, un poco más, aunque sea, ¿no? ¿Por qué? Pues porque lo vimos en años cuando estuvo la crisis del COVID, que dejamos de saludarnos, nos saludábamos de lejecitos, ni un besito, por supuesto que no, abrazo desde luego que no, pero ahorita, pues con todo y que dicen que hay COVID y que ha resurgido, que hay números altos, pues seguimos saludando de beso y nos abrazamos porque nos queremos mucho y compartimos el vaso y compartimos la botella y en fin. Resulta que pues en estos días volvimos a acudir al ISSSTE y ya no está este efervescencia del cubreboca. Otra vez le aflojaron lo de la cubreboca, al menos en la distancia del ISSSTE. No se diga en las calles pues no. Ya usted que vea a alguien con cubreboca es muy difícil. Pero sí hay que tener cuidado, aunque ya hay vacuna, aunque se dice que ya lo que te da es como una gripe fuerte con tos y que no es tan pues problemática como para llevar a la muerte, pues sigue habiendo, ¿verdad?, sus casos, pues si usted tiene pues los casos de morbilidad como se señalaban antes, que tiene diabetes, si tiene pues sobrepeso, si tiene algunas otras cuestiones que pudieran agravarlo, pues lo pudieran poner en riesgo. Están alertando porque los casos en COVID-19 en niños menores de 5 años pues están detectando también en aumento. La Secretaría de Salud confirmó que se registra una incidencia de casos, la cual afecta principalmente a niños menores de 5 años, como le decía, y presentan un mayor riesgo ante esta y otras enfermedades respiratorias. El subsecretario de Atención a la Salud de la entidad, Raúl Rodríguez Sánchez, señaló que esto surge después de que se dan los reportes en medicina pediátrica y neonatología. Y bueno, pues desde hace varias semanas se están registrando estos casos afectando a adultos mayores, a niños, y en el caso de los menores la enfermedad pues suele pasar desapercibida al confundirse con un resfriado común. También señalaron que pues se han atendido pacientes desde los 5 meses de edad que presentan altas temperaturas y pues dificultades respiratorias. Al momento de hacerles la prueba rápida, pues sí, resulta que pues es COVID. Explicaron que en los casos de los niños que han recibido, pues se presentan como un resfriado que solamente dura unos días, pero días después se vuelven a enfermar. En este sentido, el funcionario explicó que pasó de formar parte de un espectro de enfermedades respiratorias junto con el virus sincitial, el respiratorio y el adenovirus, entre otros, y pues se ha observado que se siguen presentando en la población con estas enfermedades respiratorias, con menores afectaciones, sí, pero pues seguimos pasándolo de unos a otros porque ya las medidas de prevención, de lavado de manos simplemente, pues ya no las hacemos con tanto rigor como antes, ¿verdad? Entonces, sí le invitamos a que tenga en mente esto, que reflexione respecto a los cuidados que está teniendo con sus niños, porque, bueno, pues vienen las temporadas de cambios de temperatura, como ya lo está usted viviendo, que de pronto amanecemos con temperaturas frescas, en la mediodía hace calor, y luego en la noche otra vez refresca, y empiezan a darse las enfermedades respiratorias simples, pero también pudiera tratarse en estos casos, como le decía, del COVID, que ya es menos potente, pero que pues sí puede traer enfermedades o cuestiones que se pudieran complicar. Entonces, a cuidarnos todos en respecto a estas enfermedades respiratorias que podemos prevenir. Puede usted acercarse a su clínica y pedir, si hay vacunas, pues que se las apliquen de una vez para evitar riesgos. Mire, pues desgraciadamente un trailero tuvo un percance en donde perdió la vida la mañana de este viernes, luego de que la unidad que conducía cargada con carbón volcó sobre la autopista Premier en el tramo de la carretera federal 57 entre Nueva Rosita y Allende. El accidente se reportó alrededor de las 6 de la mañana a la altura del kilómetro 29 en dirección de sur a norte. La unidad transportaba dos góndolas cuando terminó fuera de control y volcó. Elementos de Protección Civil y bomberos de Allende acudieron al sitio localizando el tractocamión severamente dañado y durante las primeras labores el hombre que se encontraba a un costado de la carretera alertó a los rescatistas sobre la presencia del conductor debajo de la cabina. La temperatura aquí en la zona universitaria de Saltillo en esta mañana está en los 17 centígrados. En otros temas, el aprovechamiento de las reservas de gas shale en Coahuila representa una importante oportunidad de desarrollo económico e industrial para el país y particularmente para las regiones centro, carbonífera y norte, sostuvo el diputado Alfredo Paredes López. Se refirió al reciente anuncio del gobierno federal respecto a la viabilidad para explorar las reservas de yacimientos en Coahuila y dijo que conforme a especialistas e inversionistas, la explotación de dicho combustible mediante fractura hidráulica ofrece diversas ventajas, entre ellas el aprovechamiento de las reservas energéticas nacionales, el fortalecimiento del crecimiento industrial en el norte del país, mayores ingresos para Petróleos Mexicanos, la generación de miles de empleos y un crecimiento económico sostenido.
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23: El alcalde de Saltillo, Javier Díaz González, destacó que está en marcha ya la estrategia Tu Parque al Día. Esta busca dar mantenimiento a 400 espacios públicos de manera integral y, bueno, pues están ya recorriendo la ciudad con estas cuadrillas que pues llevan el remozamiento de las plazas públicas. Así, bueno, pues se activa Tu Parque, que es este consejo ciudadano que se ha formado en Saltillo, pues se lleva a las autoridades a los espacios y a las obras que la comunidad quiere. Hasta el momento se lleva un 52% de avance en rehabilitación de plazas, 400 plazas y parques que forman parte de esta estrategia, y el objetivo es trabajar en conjunto con el Instituto Municipal de Planeación, el IMPLAN, la Dirección de Medio Ambiente y el desarrollo sustentable, así como de infraestructura y obra pública, y pues coordinan esfuerzos, dan con esta plataforma digital el uso de pues hacer planear bien las acciones a tomarse en los siguientes meses. Y el director de Medio Ambiente y Desarrollo Sustentable, Manuel Olache, detalló que los trabajos consisten en reforestación, saneamiento de arbolado, limpieza, deshierve, poda, pintura, rehabilitación, atención al mobiliario urbano, entre otras acciones, las cuales, insistió, quedan registradas en el Sistema Integral de Gestión de Espacios Públicos para un mejor control. Y bueno, pues así se está trabajando de mano con la ciudadanía. Y hablando de pues árboles y del cuidado de los mismos, la actividad de Árboles Urbanos de Saltillo, el Tesoro Verde de la Alameda, Ciencia con Árboles, se pospuso, y es que pues en el mes de septiembre se habrá de realizar debido a la situación de salud de uno de los organizadores. La agrupación informó del cambio de fecha a través de sus redes sociales. El recorrido planeado para el próximo domingo se estará reprogramando, como le decía, para el mes de septiembre, comentó Aldo Ceballos Tello, quien es por motivos de salud dijo pues que se hace esta reprogramación. Y está imposibilitado para acompañar a los ingenieros forestales Rocío Hernández y Carlos Hernández, docentes de la Universidad Autónoma Agraria Antonio Narro, quienes son parte de esta actividad. El recorrido estaba planeado en tres grupos, donde cada especialista pondría un tema sobre los árboles nativos, los que no son nativos, edad, enfermedades de los árboles que hay en este pulmón de la ciudad. Y no cabe duda que uno de los problemas pues más constantes entre los vecinos es el estacionamiento, ¿verdad? Este estacionamiento que pues terminan poniendo sus exclusivos, que es un gasto para la familia, y los que no ponen exclusivos que ponen sus botes, y los que pues no ponen botes ni exclusivos pero dicen este es mi lugar porque yo aquí vivo, y total que bueno, entre pleitos así se la vive la policía. Así, la comisaría atiende 40 conflictos vecinales por estacionamiento al mes. En la colonia Antonio Cárdenas, un conflicto por estacionamiento llevó a vecinos a discusiones constantes que iban en ascenso, hasta que uno de ellos decidió que mejor pues alguien intercediera, y tras contactar a la unidad de justicia cívica de la Comisaría de Seguridad y Protección Ciudadana, la situación se planteó, se dialogó y se establecieron acuerdos por escrito en conformidad entre ambas partes, y la hostilidad cesó. Porque, bueno, pues porque es una acción que pudiera llevarle a usted a evitar un conflicto, que hemos visto que hay unos que terminan en sangre, ¿verdad? Terminan en confrontaciones que llevan a lesionados, incluso ha habido cuestiones fatales, ¿no? En donde los vecinos, después de meses o de años de conflicto, pues tienen tantas rencillas y tanto rencor guardado respecto a actitudes de sus vecinos, que a veces pues no es cuestión que la lleven en contra del vecino, sino pues se les hace lo más natural, se les hace como que es algo que no pasa nada, y luego resulta que terminan, digo, a golpes o peor. Entonces, si usted busca arreglar una situación como esta, pues puede acudir a las instancias municipales. Esta fue una de las situaciones que pues se han tocado, que les han llevado a que pues la unidad de justicia cívica intervenga. Goretti Cerrato Castañeda, que es la titular de esta unidad, dice que se informa de al menos 40 reportes al mes de problemas vecinales, y muchos de estos conflictos son por estacionamiento. La mayoría son originados por terceros, familiares que llegan de visita, obstruyen cocheras o el lugar que ocupan el carro de un vecino. Comienza la discusión, los familiares se van, pero el conflicto se queda. Así que, bueno, pues es una buena opción que usted pueda acudir a esta unidad de justicia cívica. Le doy el teléfono 844-414-1114 de la Policía Municipal. Los grupos de seguridad de WhatsApp o forma presencial también lo puede hacer en las oficinas de justicia cívica, que están en la Comandancia de Policía, en el Boulevard Pérez Treviño y Periférico Luis Echeverría. Ahí puede hacer su reporte y ya pues le atienden, acuden al lugar donde usted está señalando ahí el problema, y pues buscan la mejor solución para todos. Si 7:57 y mira, el turismo de negocios en Saltillo registró un repunte entre el 70% y 80% durante las últimas semanas de julio, luego de que concluyera el mundial y las tarifas aéreas regresaran a niveles más competitivos, así lo informó Enrique López Aguirre, presidente de la Oficina de Convenciones y Visitantes. El dirigente explicó que tras un inicio de mes con menor dinamismo y reducción en los costos de los vuelos, favoreció la reactivación de los viajes corporativos, mientras que el turismo de placer pues ya se mantiene en una participación cercana al 30%, recordando que vamos pues ahora sí que como que en la mitad de la vacación de los niños, ¿verdad? Porque todavía les falta de aquí al 31 de agosto para regresar a clases, y todavía hay quienes pues planean actividades fuera de nuestra ciudad utilizando los vuelos. El presidente de la Organización de Convenciones afirmó que uno de los principales factores que favorece la llegada de visitantes es la percepción de seguridad en Coahuila, y señaló que la posibilidad de desplazarse por la entidad con confianza facilita que artistas, promotores culturales, conferencistas y participantes de eventos nacionales opten por realizar actividades en Saltillo. Por eso estamos llegando a la parte final del espacio de noticias, como siempre agradeciendo su atención, invitándole a que se quede aquí en 88.9 y a que la próxima semana estemos de nueva cuenta juntos en este su espacio de noticias. En control de audio, Valeria Salas, en la voz, Samantha Escobedo. Le deseamos un excelente fin de semana.
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1: Son las 8.
22: Y la temperatura, 17 grados.
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9: 8:04.
10: Y la temperatura, 17 grados.
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0: 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Las 8:28.
1: Y la temperatura, 20 grados.
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2: 8:35.
14: Y la temperatura, 20 grados.
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1: Y la temperatura, 20 grados.
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3: Y la temperatura, 20 grados.
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Hola, hola, ¿qué tal? Muy buenos y excelentes días tengan todos ustedes. Hoy ya un bonito día de sábado, sábado 8 de agosto del 2026. Ya son las 9 de la mañana con 15 minutos, 20 grados en la temperatura aquí, señoras y señores, en la zona universitaria. Y les saluda de nueva cuenta su amiga y servidora Valeria Salas, deseándoles que tengan un excelente día. Un excelente día y sobre todo para todas aquellas personas que apenas van despertando, para aquellas que ya están en la mesa con el cafecito, intentando ahora sí que despabilarse de una buena noche de descanso. Y para aquellas que ya están activas, que ya están en el modo, ahora sí que supervivencia para muchos, bueno, pues, mucha suerte este bonito día, fin de semana ya, señoras y señores, con todas las ganas, con toda la actitud, y sobre todo, bueno, pues, iniciando un fin de semanita más con pronóstico, ahora sí que, bueno, pues, del clima diferente. Pero en unos minutos más se lo estaremos mencionando. Por lo pronto, teléfono en cabina 844-101-6375 y síganos en nuestras redes sociales. El día de hoy, público radio escucha, yo le voy a seguir poniendo lo mejor de la música country para que usted siga amenizando este bonito, maravilloso y hermoso día de sábado.

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1: 9.28.
2: Temperatura 22 grados Celsius.

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14: 9:34.
15: Temperatura 22 grados Celsius.
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1: Temperatura 22 grados Celsius.
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2: Las 9:59.
1: Temperatura 22 grados Celsius.
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1: Temperatura 24 grados Celsius.
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17: 10:32.
18: Temperatura 24 grados Celsius.
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0: Y ya son las 10:54, 24 grados de temperatura. Público Radio Escucha, y en este bonito día de sábado tenemos ahora sí que muchísima diversión para todos ustedes, pero también les vamos a tener una gran invitación el día de hoy. En este bonito día de sábado vamos a tener grandes invitados y los voy principalmente a invitar a que se queden en esta emisión sabatina para que, bueno, pues usted pueda compartir con nosotros un poco de este mensaje. Por lo pronto, nosotros nos vamos a ir a un breve corte, pero vamos a regresar con esta invitación. Si quieres saber de quién se trata, no se lo pierda. Así que vámonos rápidamente a un corte, siendo ya las 10:55, teniendo 24 grados de temperatura. Está aquí en su programa de música country.
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0: Temperatura 24 grados Celsius. 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
6: Son las 11.
7: Temperatura 24 grados Celsius.
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0: Con un minuto.
3: Temperatura 24 grados Celsius.
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1: Hola, hola, ¿qué tal? Ya son las 11 de la mañana con 4 minutos, 24 grados de temperatura aquí en la zona universitaria. Y en este bonito día de sábado, señoras y señores, fin de semana. Un bonito día para recibir un gran mensaje. Y es que en esta ocasión no me encuentro sola. Principalmente les voy a recordar que en esta ocasión nos puede seguir mediante el Facebook Live como La Primera 889. Así nos puede encontrar, porque en esta ocasión no me encuentro sola. Tengo aquí grandes personalidades el día de hoy que nos van a estar acompañando porque nos vienen a dar un mensaje de parte de Dios. Vienen con una misión especial en este bonito día y sobre todo vienen a atraernos hacia un momento bastante especial, sobre todo en estos tiempos tan controversiales para lo que es el conjunto familiar. Así que en esta ocasión yo quisiera que cada uno de ustedes se presentara, empezando por mi lado izquierdo.
2: Servidor Marcelino Ortiz Ibarra.
3: Muy buenos días a todos los que nos escuchan. Mi nombre es el padre Miguel Garza, Parroquia Sagrada Familia.
4: Buenos días, Marisela Herrera Mireles. Buenos días, María Leticia Flores Benavides.
5: Buenos días, Rosario Aguirre Samaniego.
1: Buenos días a todos ustedes, ¿cómo se encuentran el día de hoy? Un bonito día de sábado, que vienen con un gran mensaje, que vienen a darnos un poco de, ahora sí que de orientación, sobre todo en estos tiempos de los que la familia ya carece de bastantes cosas, ya carece ahora sí que de muchos puntos controversiales que cada uno de nosotros lo sabemos, los hemos estado platicando y todavía fuera del aire lo estuvimos platicando un poco. Yo quisiera saber en esta ocasión, ¿qué mensaje les dio Dios para el público Radio Escucha en esta ocasión?
3: Hermanos, pues de nuevo buenos días, que nos están escuchando por este medio. Y bueno, pues la intención es invitarlos a un congreso de las familias. Viene el arzobispo Rogelio Cabrera a impartirnos unos temas dirigidos especialmente a la familia. Y hoy vivimos muchas situaciones en las que tenemos que trabajar, ¿verdad?, en la vida de la familia. Sobre todo el tema de los límites, ¿cómo vamos? Usted le compra a un jovencito de 13, 14 años una moto. Y vamos y compramos la motocicleta. Y le dice a usted,

0: Entonces, ahí estamos viendo las situaciones en las que hoy estamos pasando, ¿verdad? Papá, mamá, queremos lo mejor para nuestros hijos, pero ¿qué estamos haciendo realmente? ¿Para cómo le estamos poniendo esos límites? Uh-huh. Esos diálogos, esos tiempos, esos espacios, ¿verdad? Esa capacidad de profundizar en una relación, ¿verdad? Padre e hijo, ¿verdad? De decir, oye, ¿qué piensas? ¿Qué sientes? ¿Qué buscas? ¿Verdad? ¿Cuáles ahorita tus inquietudes? ¿Verdad? Okay. Entonces, necesitamos una gran capacidad para ahorita educar a un hijo.
1: Claro, claro. Y más que nada porque esto, hablando de los límites, lo estamos ejemplificando con cosas súper sencillas que realmente uno como papá o como mamá considera que son a lo mejor necesarias o útiles, pero los muchachos ahorita no consideran ahora sí que el peligro detrás de o la responsabilidad detrás de, y uno como papá a veces no se quiere ver mal, no se quiere ver egoísta, pero pues realmente muchas de las veces son necesidades, simplemente la del transporte es una de ellas, y el privarlos de esta necesidad también, bueno, pues a lo mejor para un corazón de papá, un corazón de mamá, es bastante difícil, pero muchas de las veces por eso mismo es por lo que se les está cuidando, para marcarles ciertos límites, para marcarles ciertas responsabilidades y para orillarlos a que el día de mañana esos límites no sean sobrepasados. Así que padre, yo quiero que usted el día de hoy nos comparta a qué nos viene a invitar, porque sé que nos viene a invitar a algo.
0: Muy bien, pues queremos aquí invitar a don Marcelino que nos exprese.
2: Bueno, además de lo que ya ha mencionado el padre, que no se nos pase agradecer a este medio.
1: Gracias.
2: La oportunidad de dar a conocer esta actividad tan importante. Comentarles que esta actividad del Congreso de las Familias se enmarca dentro de la devoción al Señor de la Misericordia. La orientación que va a dar el expositor, el arzobispo de Monterrey, va a ir encauzada a que descubramos la misericordia del Señor en las familias.
1: Okay.
2: Sabemos que Dios es misericordioso y por eso acudimos a Él, para que a todos los padres de familia, a los abuelos, a toda la gente que se interese en esto, lo oriente dentro de esa divina misericordia a llevar adelante a sus familias en ese mismo ambiente de misericordia de Dios, ¿verdad? Cuando los padres, cuando los abuelos descubrimos eso de la misericordia de Dios y nos tratamos de aplicarlo en nuestra vida, todo es muy diferente.
1: Claro, claro.
2: Esa es la intención de este congreso.
1: Okay.
2: Que como ya se dijo, será Dios mediante el próximo sábado 29 en el gimnasio del Colegio Ignacio Zaragoza.
1: Okay.
3: De 10 de la mañana a 2 de la tarde.
1: De 10 de la mañana a 2 de la tarde, el día sábado.
3: Colegio Ignacio Zaragoza.
1: Okay, muy bien. Y bueno, quisiera que nos compartieran ustedes un poco de lo que es el costo, las edades de entrada, sobre todo también para que nos platiquen sobre, bueno, pues ahora sí que toda la gente que pueda llegar a asistir a este evento.
4: El costo es de 50 pesos.
1: Okay.
4: Y en la entrada es desde 14 años, ellos pagan boleto.
1: Okay.
4: Pueden llevar a sus niños y ahí los esperamos. Va a haber venta dentro de las instalaciones del Colegio Ignacio Zaragoza.
1: Okay. ¿Venta de qué?
4: De boletos.
1: Okay.
3: Bueno, pues si no pueden asistir a la parroquia o algo, se les hace difícil, pueden ahí adquirir también su boleto, nomás llegan temprano. Nosotros vamos a estar desde las 9 ahí recibiendo a la gente.
1: Recibiendo a las personas.
3: Y todo el que quiera llegar, pues ahí lo puede adquirir.
1: Okay, perfecto. Entonces, la venta de los boletos actualmente, ahorita, si alguien ahorita nos está escuchando y quiere adquirir su boleto, ¿en dónde puede asistir?
4: Mire, en la parroquia Sagrada Familia, ahí en las oficinas los encuentran, pero también estamos visitando parroquias por si alguien los necesita. Okay. En cualquier parroquia, cualquier sacerdote que nos esté escuchando, con mucho gusto les llevamos boletos.
1: Excelente. ¿Y tienen algún horario de venta?
4: De 9 de la mañana a

0: a 1 y de 4 a 8 de la noche.
1: Ok, para que toda la gente que nos está escuchando en este momento, y bueno, pues ahora sí que cuando acudan, pueden ir directamente en estos horarios para que puedan adquirir su boleto. Les repito, el costo es de 50 pesos. Nos comentabas de los 14 años. De los 14 años en adelante se puede, se paga el boleto. Pero de 14 años hacia abajo, señoras y señores, o sea, de 13 y abajo, usted puede llevar a sus niños. Pero aquí les vamos a hacer un hincapié. Sabemos que tenemos niños, ahora sí que cada quien sabe lo que lleva en casa. Y sabemos que a veces tenemos el pequeñito, la pequeñita que es un poco inquieta, que es un poco, ahora sí que, de no quedarse sentada en algún lugar. O realmente tenemos niños pequeños. Nosotros les hacemos la abierta invitación a que usted puede acudir a este congreso, al Congreso de las Familias, con toda libertad, llevando a sus pequeños sin ningún problema, pero sabiendo que nosotros vamos a escuchar una palabra, vamos a escuchar un mensaje, pero también lo queremos escuchar de parte de todos con serenidad y tranquilidad. Entonces, si usted nota que su pequeño o su pequeña llega a estar un poco inquieto, comienza a llorar o demás, le vamos a pedir amablemente que si se puede parar un poco y tratar de calmar al pequeño y luego regresar de nueva cuenta a la plática. ¿Por qué? Porque muchas de las veces, pues sí, tenemos ahora sí que esta particularidad, no podemos dejar a los niños en cualquier lado, los podemos acompañar a este congreso, pero ya lo sabe, dentro de este parámetro. Y bueno, pues yo sinceramente quisiera que nos platicaran un poco más de este evento, que más va a haber en este, ahora sí que, gran congreso de las familias, aparte del gran mensaje que viene.
0: Mire, la familia es la base de la sociedad.
1: Ok.
0: Y con esto quiere llevarse un mensaje a las familias, de que conozcamos la misericordia del Señor dentro de la familia, pero no solamente dentro de la familia, sino el medio que nos rodea.
1: Ok.
0: Entonces, por eso se está haciendo esta invitación a todas las familias de Saltillo.
1: Ok, perfecto, me parece excelente. Y más que nada porque no solamente estamos invitando a la parroquia de la Sagrada Familia, sino también estamos invitando a todas las demás para que asistan, para que vengan, para que escuchen un mensaje, porque sabemos que Dios tiene un mensaje para cada uno de ustedes, y el día de hoy el mensaje, ahora sí que se los dio a ustedes para que lo puedan compartir. Quisiera también que nos instruyeran un poco, porque aquí nos dice que va a haber invitado especial, una agrupación.
2: Sí, es el grupo GC, quien viene a animar, y es lo mismo que les digo yo, ¿verdad? Anímense, asistan, van a renovarse su fe, el amor, la caridad dentro de la familia y alrededor, ¿verdad? De todo aquel que cree en Jesús. Ahí está Dios, y está Dios vivo.
1: Excelente, excelente. Bueno, pues en esta ocasión, lo único que les voy a pedir por último es que nos hagan de nueva cuenta la invitación aquí a esto que es el Congreso de las Familias, y que inviten a todo el público radioescucha, a todos aquellos que nos van escuchando y aquellos que vayan a ver el Facebook Live más adelante, para que sepan cuándo, a qué hora y dónde adquirir sus boletos.
3: Bien, hermanos, pues de nuevo es una invitación al Congreso del Señor de la Misericordia, Congreso de las Familias, que va a ser el día 29 de agosto, de 10 de la mañana a 2 de la tarde. El invitado especial es Monseñor Rogelio Cabrera, arzobispo de Monterrey, junto con el grupo GESED, que es el grupo de coro de renovación carismática, que nos invitan pues a reflexionar en torno a la familia. La gran necesidad de formar una familia unida, de la gran necesidad de cuidar desde un niño hasta un anciano, la gran capacidad de brindarles el amor, la paciencia, la comprensión, todo lo que es acompañar a una persona, desde el momento en que llega a la vida hasta el último momento en que está con nosotros. Somos responsables de esas personas. Los hemos acompañado, o también vamos abandonando, vamos dejando, vamos descuidándonos, y no estamos dando lo que deberíamos. Nos enfocamos a otras cosas menos a la familia. Ese sería la gran pregunta, y cada uno de nosotros tendríamos una respuesta que la damos diariamente en su vida.
1: Así es, bueno, muchas gracias.
4: Vamos a dejarle 10 boletos por si alguien viene a solicitar.
1: Muchísimas gracias, sí. Claro que sí. Y sí, bueno,
5: si me permite.
1: Claro, claro.
5: Nada más recalcar que el por qué el tema es el Congreso de las Familias. Recordemos que Dios es familia, porque es Padre, Hijo y Espíritu Santo, y quiso dejarnos a nosotros, los creyentes, el ejemplo de la Sagrada Familia en Jesús, José y María. Okay. Ante esa importancia, el Congreso ayudará a muchas personas a vivir en ese ambiente de familia.
1: Okay. Muy bien, bueno, pues ya lo escuchó usted de parte de nuestros invitados el día de hoy, y bueno, 10 boletos, muchísimas gracias principalmente por esto. Para las personas que nos envíen un mensaje y quieran asistir al Congreso de la Sagrada Familia, aquí les vamos a tener directamente con nosotros estos 10 boletos. Aquí usted puede enviar su mensaje 844-101-6375 y de esa manera, bueno, pues usted puede compartir este gran mensaje. Y de igual manera, si usted no puede, pero tiene a alguien cerca de su casa, a lo mejor algún vecino, a lo mejor la señora de la tienda, a lo mejor alguna hermana, algún hermano, alguien que usted crea que necesita recibir este mensaje, lo invito a que principalmente nos envíe ese mensaje y nos dé ahí, bueno, pues el motivo del por qué usted quiere asistir al Congreso de las Familias, y aquí estaremos seleccionando a 10 personas para que vengan por esos 10 boletos. Por lo pronto, yo les agradezco mucho principalmente el que hayan asistido con nosotros, que nos hagan esta gran invitación y sobre todo que hayan venido con el mensaje de Dios para el público Radio Escucha en este bonito día de sábado. Sobre todo sábado, fin de semana, donde la gente ahorita, bueno, pues está ahora sí que echando su cafecito. Agosto.
3: Algunos están lavando, planchando, algunos fueron a comprar la despensa, pero están limpiando la casa.
1: Algunos.
3: Algunos, la mayoría.
1: Pero la mayoría ya se echó un café.
3: Ya, muy bien.
1: Bueno, pues en esta ocasión, muchísimas gracias por haber estado con nosotros. Congreso de las Familias, ya lo sabe, próximo sábado 29 de agosto, van a estar en un horario de 10 de la mañana a 2 de la tarde, es lo que va a durar esto, y va a ser en el lugar, el Colegio Zaragoza, así que ya lo sabe, para que asista, costo $50, y por último les voy a dejar un teléfono para informes, para que usted, si quiere algún informe sobre este Congreso de las Familias, bueno, pues ahí tome rápidamente una pluma, tome un papel, o definitivamente ya nada más desbloquee su celular y ahí le va el teléfono, 844-180-3537. Se lo repito de nueva cuenta, 844-180-3537. Por lo pronto, muchísimas gracias y nosotros nos despedimos en este bonito día.
4: Gracias. Bueno,
3: gracias.

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1: Temperatura 24 grados Celsius.
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0: 1426.
1: Temperatura 25 grados Celsius.
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3: 11:33.
4: Temperatura 25 grados Celsius.
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0: Son las 12.
1: Temperatura 25 grados Celsius.
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3: Un vino joven se tiene que consumir en un periodo corto después de ser embotellado. Un vino reserva puede ser consumido muchos años después. Este tiempo de madurez, tanto en barrica como en botella, otorga a los vinos unos sabores y matices diferentes a los de un vino joven.
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4: Temperatura, 25 grados Celsius.
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1: 12:27.
2: Temperatura 26 grados.
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20: Temperatura 26 grados.
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1: 12:56.
2: Temperatura 26 grados.
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5: Una con un minuto.
7: Temperatura 26 grados.
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3: ¿Qué tal? ¿Cómo le va? Muy buenas tardes, exactamente la 1:04 p.m. 1:04 en el Valle de Saltillo, familia, auditorio, amigos, temperatura marca en este momento los 26 grados. Gracias por su amable compañía, por su sintonía en la primera, 88.9 de FM, donde el Diario de Coahuila y su multimedia la informan en esta jornada de hoy, en fin de semana, en sábado, 8 de agosto de este 2026. Las noticias más importantes, pero antes permíteme recordarle vías de contacto directo: 844-439-1154. WhatsApp de la primera: 8441016375. Facebook, Twitter e Instagram, recuérdelo, nos encuentra como El Diario de Coahuila. ¿Verdad? Hoy arrancamos con el clima.
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3: Para este sábado, la temperatura máxima estimada a los 27 grados, mínima fue temprano, marcó 18, el cielo parcialmente nublado. Para mañana domingo, máxima 28, mínima 19, llovizna. El lunes, máxima 29, mínima de 20, pronóstico de tormentas con poca precipitación. En Ramos Arizpe, mañana máxima 28, mínima 19, tormentas, poca agua. En Arteaga, mañana, máxima 27, mínima 17, soleado. General Cepeda, máxima 28, mínima 18, tormentas en Parras de la Fuente. Máxima 29, mañana temperatura mínima 19, podría llover.
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3: Ante los señalamientos del gobierno norteamericano de que hay riesgos sanitarios en la lechuga, chile jalapeño, cilantro y perejil mexicanos, el Consejo Nacional Agropecuario pidió evidencia científica, trazabilidad y sustento técnico que comprueben eso. Se expone que generalizar una sospecha a categorías completas de productos o a todo el país, sin haber concluido el rastreo técnico correspondiente, puede generar alarma innecesaria entre los consumidores, afectar injustificadamente a productores y trabajadores y provocar también distorsiones en mercados altamente integrados. En un comunicado dijo que preocupa que las afirmaciones no tengan pruebas científicas concluyentes ni de que una trazabilidad completa de la cadena de suministro. Por ejemplo, en el caso del aguacate, se suspendieron las exportaciones sin que exista claridad sobre las razones y los hechos que motivaron esa medida. Días después de que se comprobó que la lechuga mexicana no portaba cicloporosis, el director de la Administración de Fármacos y Alimentos de los Estados Unidos, Scott Gottlieb, dice que dicho parásito podría tener su origen en el cilantro y el perejil. Asegura que productos como estos ponen en manos de exportadores, de productores mexicanos, oportunidad de participar en esquemas de cumplimiento, inspección, trazabilidad y certificación de cada

0: Compartir de manera transparente la información técnica disponible y evitar medidas generalizadas que no corresponden a riesgos plenamente identificados y debidamente sustentados. Los Estados Unidos reanudaron inspecciones en Michoacán que permitirán retomar exportaciones de aguacate cuanto antes. Sí, la decisión fue anunciada el viernes por la Embajada de Estados Unidos en México, que indicó en un comunicado que la reactivación de estas mercancías a través de los canales oficiales se acordó en base a los compromisos asumidos por el gobierno de México, las medidas de seguridad activadas en Michoacán y la evaluación continua de la autoridad norteamericana. El anuncio se da un día después de que México anunciara el envío de 1,557 efectivos del Ejército y Guardia Nacional a Michoacán para reforzar la seguridad. Las inspecciones que realizan funcionarios norteamericanos para la verificación de los aguacates se reanudará parcialmente en localidades como Tacámbaro, Uruapan y el corredor entre las ciudades de Morelia, la capital de Michoacán y Pátzcuaro. Detalles en el Diario de Coahuila.
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0: Luego de que el 7 de agosto acordaron el restablecimiento de relaciones diplomáticas, México y Perú trabajan ahora en una hoja de ruta para la reapertura de sus embajadas. El canciller Roberto Velasco sostiene una llamada telefónica con el ministro de Relaciones en Perú, Carlos Spa, a quien agradeció su gestión para el otorgamiento del salvoconducto a la expresidenta del Consejo de Ministros, Betsy Chávez, quien ya se encuentra en México. El titular de la Secretaría de Relaciones Exteriores también agradeció la disposición de la autoridad peruana para concretar el restablecimiento de las relaciones en beneficio de los dos países y de los lazos históricos que los unen en diversas ramas como, pues, la economía, la cultura, etcétera. La bancada del Movimiento Ciudadano en la Comisión Permanente del Congreso de la Unión presentó una iniciativa de reforma constitucional para reducir de 35 a 25 años la edad mínima requerida para ocupar la presidencia de la República. Esto con el argumento de eliminar una barrera que considera discriminatoria para las juventudes y ampliar el derecho de las personas jóvenes a competir por el máximo cargo de elección popular. En la Gaceta Parlamentaria se publicó la iniciativa para modificar la fracción 2 del artículo 82 de la Constitución Política de los Estados Unidos Mexicanos, que actualmente establece como requisito haber cumplido 35 años al momento de la elección presidencial, para sustituirlo por una edad mínima de 25 años. ¿Cómo ve usted, mi amigo? Nos interesaría mucho su opinión, su comentario. 844-439-1154. Laura Ballesteros, diputada federal de Movimiento Ciudadano, expone que el requisito vigente permanece prácticamente sin cambios desde la Constitución de 1917 y considera que las condiciones políticas, sociales y democráticas del país han evolucionado, por lo que resulta pertinente revisar si el umbral de 35 años continúa siendo una restricción justificada o no.
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0: 1:13 de la tarde, temperatura se mantiene en los 26 grados. Como una noticia muy positiva calificó Luis Fernando Camacho Ortegón, especialista por Coahuila en el proyecto para el desarrollo de hidrocarburos no convencionales o fracking, el anuncio de la presidenta de México, Claudia Sheinbaum, sobre la viabilidad de impulsar esta industria cuyo desarrollo tendría como principales beneficiarios Coahuila, Nuevo León y Tamaulipas, pero en su conjunto toda la República, ¿verdad? el Consejo Científico y Tecnológico que inició en

0: abril, incluye lecciones aprendidas de una visión de futuro, de hacia dónde va la industria del gas en el país y cómo se pueden aplicar las mejores prácticas para los trabajos que van a comenzar de acuerdo a las sugerencias y opiniones que se lo hicieron en este instrumento que fue procesado con todas las áreas de conocimiento científico involucradas. De acuerdo con especialistas en Coahuila, ya se han realizado trabajos de exploración en el pasado, mientras que Nuevo León cuenta con zonas de gran potencial de desarrollo colindantes con Coahuila, principalmente en los bloques Olmos, donde existe una baja densidad poblacional y áreas identificadas como prospectos para una exploración. Nuevo León también cuenta con experiencia en el sector. Respecto a la necesidad de presencia de agua salada que evite daño a los mantos superficiales, Camacho Ortegón explica que se encuentran a más de 1500 a 3000 metros, tienen alta concentración de minerales y sales que por su profundidad inapropiada para el consumo humano, agrícola y para la crianza de ganado, pero para uso industrial sí tiene características adecuadas y eso permitirá evitar el uso de agua no profunda o agua dulce, detalles en el diario de Coahuila. Una cancha de fútbol fue clausurada durante la madrugada del viernes luego de que en Torreón inspectores municipales detectaron una presunta irregularidad en la venta de bebidas alcohólicas. La intervención ocurrió en la madrugada, casi a las 2, tras un reporte emitido por la Dirección de Seguridad Pública que alertó sobre la comercialización de bebidas alcohólicas bajo una modalidad medio sospechosa, ¿verdad? ¿En qué consistía? Pues fueron, checaron la operación y en esta inspección los verificadores confirmaron que el permiso vigente únicamente permitía la venta de bebidas alcohólicas para consumo dentro del establecimiento, por lo que determinaron que se había infringido la normativa y cerraron. Una con 26 grados. La volcadora de un camión de carga movilizó a corporaciones de auxilio y seguridad la tarde del viernes sobre la carretera federal 57 en el tramo de Los Chorros, donde el operador de la unidad resultó lesionado y fue llevado a un hospital. Esto a la altura del kilómetro 228 más 500 metros antes del túnel de Los Chorros. De acuerdo con los primeros reportes, Rubén N., de 40 años y originario de Caderita, conducía un tractocamión cargado con aproximadamente 4 toneladas de repollo cuando presuntamente perdió el control de la unidad por exceso de velocidad. Detalles en el diario de Coahuila. Lo bueno es que el operador ahí la lleva, ¿verdad? Mejora, va sanando. De 27 años fue localizado sin vida ayer al interior de una vivienda ubicada en la colonia Lázaro Cárdenas en Ramos Arizpe luego de presentar una herida producida por arma blanca en el tórax. El reporte se recibió como a las 12:10 de mediodía en un domicilio ubicado en la calle Ricardo Flores Magón, donde elementos de la policía preventiva de Ramos Arizpe acudieron como primeros respondientes. También después llegó la fiscalía para tomar nota del cuerpo de Víctor Alberto N., 27 años, quien se encontraba sobre el piso en una de las habitaciones, herida punzocortante al lado izquierdo del tórax. Fue la causa fundamental de un abundante sangrado y posterior fallecimiento. La Fiscalía General del Estado informó que Litzy, sobreviviente del multihomicidio registrado en el sector de la colonia Antonio Cárdenas, continúa hospitalizada en la clínica 2 del Seguro Social, bajo atención médica especializada. De acuerdo con la dependencia, la joven sigue recibiendo tratamiento por las lesiones que sufrió cuando fue atacada a balazos, ¿verdad? Por este tipo, Chad N., norteamericano, que ya está preso aquí en el penal de Saltillo. La autoridad estatal dio a conocer además que los familiares de Litzy solicitaron al personal del seguro mantener en reserva la información relacionada con su estado de salud, porque la clínica tiene un protocolo y pues se va a dar información exclusivamente a la familia. La investigación por el multihomicidio continúa a cargo de la Fiscalía General del Estado. Antes de ser señalado como presunto responsable del multihomicidio que conmocionó a Saltillo, Chad Everly, el norteamericano, el policía, mostraba en redes sociales una imagen muy distinta. Se notaba cercano a Litzy, participaba en promocionar el negocio de ella, una boutique, e incluso compartía contenido educativo sobre aviación. En uno de esos videos, que aún circula en Facebook, fue grabado para promocionar Lions Boutique, negocio propiedad de Litzy, junto con su hermana Jacqueline y su madre Laura, quienes posteriormente fueron identificadas entre las víctimas del ataque que la autoridad sigue investigando. La grabación es clara y se observa a Chad llegar al establecimiento justo cuando Litzy baja la cortina metálica para cerrar. Él pregunta con aparente sorpresa: ¿a qué hora cierran? Mientras ella responde que a las 3. Chad replica que apenas es la 1, a lo que Litzy responde contando: a la 1, a las 2 y a las 3. Luego de salir corriendo entre risas, en una esquina del video también alcanza a verse Benjamín, el hijo de ambos, que hoy permanece bajo protección de la autoridad. Además de esa faceta familiar, Chad mantenía un canal de YouTube donde publicó solo un video dedicado a explicar el proceso para obtener una licencia de piloto privado en Estados Unidos. En la grabación se presenta diciendo: hola, mi nombre es Chad Everly. Para después explicar los requisitos para hacer ese trámite de licencia. Los detalles en el Diario de Coahuila. Mire usted, si Chad es declarado culpable de los dos feminicidios y un homicidio calificado en Coahuila, podrá cansar una condena que en la práctica implique pasar el resto de su vida en prisión, aunque la pena exacta dependerá de la sentencia que dicte el juez. También hay un intento de feminicidio, ¿no? Sigue grave Litzy. Ojalá sane. Mucha gente está en oración permanente y seguirán. Detalles en el Diario de Coahuila, 1:21. Familia Auditorio, si come buen provecho, 1:21, temperatura 26 grados. Ante los abusos en el cobro por reconexión en el servicio de gas domiciliario, urge la intervención de la Profeco, Procuraduría Federal de Consumidor, para poner un freno a estos excesos, pidió la diputada Magaly Hernández Aguirre. Recomendó al delegado de la Profeco, Galio Vega Ábrego, atender el problema que padecen miles de coahuilenses cuando se retrasan en el pago de consumo de gas. Así que ya lo sabe, la Procuraduría Federal de Consumidor se está tardando en actuar sobre esta situación que afecta a las familias gracias a los abusos que se vienen un día sí, otro también, denunciando contra la empresa gasera, que por otro lado también debe atender las quejas que hacen ciudadanos de varias colonias, zona centro de Saltillo, porque da de cuenta que van las cuadrillas de gas natural, antes Fenosa, van a cambiar una tubería, reponer esto con un medidor o una toma nueva, revientan el pavimento a pico y pala, ¿verdad? Ya sabe, tecnología de punta, pico y pala, pero no tapan las zanjas, con todo y que en muchos casos estamos hablando de pavimento nuevo o reciente carpeteado. Peor aún en la zona centro, donde hay adoquín artesanal también, la dan en su maceta al adoquín nuevo, los de gas natural, ponen su tubería, hacen su negocio, según ellos medio que reparan ahí el pozo que hacen, pero no, no dura ni un día cuando el hundimiento se hace evidente. Por favor, digo, hay que cuidar a Saltillo, que también les da mucho ingreso a estos empresarios del gas. Tiempo de decirle gracias a nombre de los reporteros, fotógrafos, editores, jefes de edición, diseño y producción. En control maestro, también como usted, auditorio es de lujo, mire. Valeria Sala, Galán de la Rosa, Eric Rivero, Ángel Hernández y por supuesto el queridísimo Johnny Frías. A nombre de todos, gracias, le informó Javier Hernández.
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0: 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Una 25.
1: Temperatura 26 grados.
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1: 1:33.
2: Temperatura 26 grados.
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0: 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La 1:58.
1: Temperatura 26 grados.
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1: 2:02.
2: Temperatura 26 grados.
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0: 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Las 2:28.
1: Temperatura 27 grados.
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26: Temperatura, 27 grados.
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0: 1559.
1: Temperatura 27 grados.
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1: Temperatura 27 grados.
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1: Las 3:26.
2: Temperatura 27 grados.
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1: 3:55.
2: Temperatura 27 grados.
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7: Cuatro con un minuto.
8: Temperatura 27 grados.
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0: 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Son las 4:30.
1: Temperatura 26 grados.
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22: Temperatura, 26 grados.
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1: Temperatura 26 grados.
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5: Temperatura 26 grados.
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1: 526.
2: Temperatura 26 grados.
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17: 5:35.
2: Temperatura 26 grados.
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0: 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Las 5:56.
1: Temperatura 26 grados.
0: Gracias por los días de sol y los nublados tristes, por las tardes tranquilas y las noches oscuras. Gracias por la salud y por la enfermedad, por las penas y las alegrías. Gracias por todo lo que me prestaste y luego me pediste. Gracias, Señor, por la sonrisa amable y por la mano amiga, por el amor y todo lo hermoso. Las flores y las estrellas, por la existencia de los niños y de las almas buenas. Gracias por el trabajo, las inquietudes, las dificultades, las lágrimas y sobre todo, las sonrisas. Gracias por todo lo que me acercó a ti, por haberme conservado la vida, dado techo, abrigo y sustento. Gracias, Señor, por un día más. Martínez, 75 años sirviendo bien, sin ver a quién.
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9: un vino joven se tiene que consumir en un periodo corto después de ser embotellado? Un vino reserva puede ser consumido muchos años después. Este tiempo de madurez